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1: 1530 AM es nuestro dial, ese dial que está ahí 24 horas al día, los 7 días de la semana, con la mejor programación para todos nuestros oyentes. Iniciamos esta hora con la canción Cuando, de Ricardo Arjona. 7 de la noche, 13 minutos.
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1: 7:25 para enamorarnos siempre con las canciones Electricidad de Lucero, Es mi vida de Adamo. Avanzamos en esta noche agradable, saludando a todos los que están en sintonía, disfrutando algunos de ustedes de la comodidad de su hogar, algunos tal vez en su transporte de pronto propio o transporte público, algo otros estarán en el punto de trabajo todavía, pues nos gusta saludarlos y saber que nos prefieren y eligen disfrutar de los éxitos que tienen en La Voz de la Nostalgia 1530 AM, el corazón de la radio.

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1: La voz de la nostalgia, 1530 AM. Y estamos en el momento preciso para disfrutar de los tres a la vez. En este caso vamos a invitar a el cumpleañero, sí, a uno de nuestros artistas que está cumpliendo años en el día de hoy. Nació el 10 de septiembre de 1945, celebraría hoy exactamente 81 años, sí. Puertorriqueño, les voy a dejar solo estas pistas para que ustedes queden ahí, atentos a este tres a la vez de la voz de la nostalgia 1530 AM, el corazón de la radio.
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1: 7:47 p.m. Y sí, nuestro invitado en este tres a la vez es José Monserrate Feliciano García, conocido mundialmente como José Feliciano, uno de los virtuosos guitarristas, cantautores, compositores puertorriqueño-estadounidense y que sabemos que llega al corazón de nuestros oyentes. Aquí entonces hemos estado con este tres a la vez en La Voz de la Nostalgia y queremos saludar también a uno de nuestros oyentes que siempre nos hace ese recorder y me gusta mucho. Quiero saludar a Francisco Alonso, que está en la ciudad de Bogotá, quien nos da también los datos de algunos de los artistas que están cumpliendo años, que de pronto han fallecido en alguna fecha. Entonces, gracias también, Francisco, por estar aquí, haciendo parte de la gran familia de La Voz de la Nostalgia, 1530 AM, el corazón de la radio.

0: Dulcemente Amargo, José Luis Rodríguez, 7:52 p.m, canciones que disfrutamos en la voz de la nostalgia, 1530 AM, el corazón de la radio.
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1: 7:55 PM, oíamos una canción que definitivamente nos toca el corazón. Canción para mi hijo Pablo, de José Luis Perales. Y llega el momento de decirles mil gracias por estar en la sintonía. Soy Vivi González, quien les acompañó hasta esta hora bajo la dirección y programación de Juan Felipe Tobón. La invitación es para que se queden con nosotros en Nostalgia Estelar. Y con toda la programación que tenemos, 24 horas al día, los 7 días de la semana. Así que a disfrutar de los éxitos que suenan aquí en La Voz de la Nostalgia.
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0: Esta es la hora en La Voz de la Nostalgia. Son las 8 en punto. 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
1: Hi friends, welcome to another edition of Story Nostalgia, the best collection of classics in this sublime now. Hola amigos, bienvenidos a otra edición de Nostalgia Estelar, la mejor colección de clásicos en esta noche sublime.
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1: My name is Edgar Loaiza. Be ready to travel in our time machine to chain 80 emotions per second. Mi nombre es Edgar Loaiza. Nos preparamos para viajar en la máquina del tiempo a 1080 emociones por segundo.
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2: 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Tenemos el lenguaje de tu música, todos tus recuerdos, en tu programa favorito, Nostalgia Estelar. It's 1986, we remember Cutting Crew from your album Broadcast, I Just Died in Your Arms Tonight.
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2: Es el año de 1986, recordamos a la agrupación Cutting Crew, de su álbum Transmisión, Muero en Tus Brazos, esta noche.
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2: Clásicos por siempre. We enjoy a classic from 1984. Jacinda Lauper, from her album She's So Unusual. We keep in our minds all through the night.
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2: Disfrutamos un clásico de 1984. Ella es Cyndi Lauper. De su álbum, ella es tan diferente. Mantenemos en nuestra mente la canción toda la noche.
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10: The melody we are going to listen make us think about this. This is great. Let's forget about the past. Can you fly me over yesterday? Can you take me high enough? We'll listen. Damn Yankees.
11: La melodía que escuchamos nos hace reflexionar. Espera un momento. Esto es grandioso. Olvidemos el pasado. Puedes borrarme el pasado y me llevas muy, pero muy alto. Escuchamos a Damn Junkies.
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0: We remember a classic from 1997. This is the Push Mode. From the album Ultra, It's Not Good.
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0: Recordamos un clásico de 1997. Aquí está Depeche Mode de su álbum Ultra, No Es Bueno.

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0: It's 1993. We remember the German Euro Dance group Bad Boys Blue. Their song I Totally Miss You.
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0: Es el año de 1993. Recordamos a la agrupación alemana Bad Boys Blue, su canción Te Extraño Demasiado.

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2: All right, my friends, it's been terrific counting on you in this marvelous night story nostalgia. Bueno, mis amigos, ha sido maravilloso contar con ustedes en esta noche maravillosa Nostalgia Estelar.
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2: My name is Edgar Loaiza. I'm sure you have enjoyed our classics tonight. Mi nombre es Edgar Loaiza. Estoy seguro que han disfrutado nuestros clásicos en esta noche sublime. It's 1990. This is the American rock band Kiss from their album Hot in the Chain. We'll remember forever. Es el año de 1990. Aquí está la agrupación norteamericana Kiss de su álbum titulado Caliente en la Sombra. Recordamos la canción Para Siempre.
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1: Esta es la hora en La Voz de la Nostalgia. Son las 9:03. 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

0: Esta es la hora en La Voz de la Nostalgia. Son las 9 con 22 minutos. 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

0: Esta es la hora en La Voz de la Nostalgia. Son las 9:31. 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

0: Esta es la hora en La Voz de la Nostalgia. Son las 9 con 42 minutos. 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

0: Esta es la hora en La Voz de la Nostalgia. Son las 9 con 52 minutos. 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
2: A mí me encantan los colombianos.
3: Sí. Pues me encanta su acento y sus mujeres son muy bellas, la verdad.
4: Ay, sí, están guapísimas, ¿eh?
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1: Esta es la hora en La Voz de la Nostalgia. Son las 9:57. 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

0: Esta es la hora en La Voz de la Nostalgia. Son las 10 con 13 minutos. 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

0: Esta es la hora en La Voz de la Nostalgia. Son las 10 con 22 minutos. 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

0: Esta es la hora en La Voz de la Nostalgia. Son las 10 con 31 minutos. 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

0: Esta es la hora en La Voz de la Nostalgia. Son las 10 con 41 minutos. 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

0: Esta es la hora en La Voz de la Nostalgia. Son las 10 con 51 minutos. 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
2: Barrilete. Era uno de esos caramelos largos tricolores con un empaque de look americano. Fueron una de las primeras inversiones de la marca Super en el año 1990. 2 años después, esa misma empresa creó los famosos caramelos pequeños llamados Big Ben.
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0: Esta es la hora en La Voz de la Nostalgia. Son las 10 con 59 minutos. 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

0: Esta es la hora en La Voz de la Nostalgia. Son las 11 con 10 minutos. 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

0: Esta es la hora en La Voz de la Nostalgia. Son las 11 con 20 minutos. 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

0: Esta es la hora en La Voz de la Nostalgia. Son las 11 con 30 minutos. 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

0: Esta es la hora en La Voz de la Nostalgia. Son las 11 con 40 minutos. 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

0: Esta es la hora en La Voz de la Nostalgia. Son las 11 con 51 minutos. 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
1: 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Objetos que nos facilitaron la vida desde nuestra infancia. Y te los recuerda Juan Felipe Tobón.
2: La pirinola. La pirinola o perinola es un juguete que se ha asociado con los diferentes orígenes, incluyendo el Perú virreinal, España y el mundo judío. La perinola o pirinola también se ha asociado con el mundo judío, como una variante del dreidel, un juguete que se utiliza en las comunidades judías durante la festividad Hanukkah. Se dice que los judíos idearon el juego de la perinola para ocultar la verdadera actividad bajo la apariencia del juego de mesa. La perinola o pirinola es una variante del teetotum, un tipo de trompo comúnmente utilizado para juegos de azar. La perinola o pirinola es un elemento importante en el patrimonio cultural venezolano.
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0: Esta es la hora en La Voz de la Nostalgia. Son las 11 con 57 minutos. 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

0: Esta es la hora en La Voz de la Nostalgia. Son las 12 con 13 minutos. 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

0: Esta es la hora en La Voz de la Nostalgia. Son las 12 con 22 minutos. 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

0: Esta es la hora en La Voz de la Nostalgia. Son las 12 con 32 minutos. 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

0: Esta es la hora en La Voz de la Nostalgia. Son las 12 con 40 minutos. 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

0: Esta es la hora en La Voz de la Nostalgia. Son las 12 con 52 minutos. 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
2: Las canicas. El origen de las canicas es incierto, pero se cree que se han usado desde la edad de piedra. Se han encontrado canicas en tumbas egipcias de hace 3.000 años y en zonas del antiguo imperio romano. En la edad de piedra los niños lanzaban piedras o guijarros a objetos. En la antigua Grecia, Roma y Judea, los niños jugaban con nueces redondas. En el Museo Británico se han encontrado pequeñas pelotas de barro de la edad de piedra. En Frankfurt, Alemania, hay un museo de canicas. En Australia se realizan torneos nacionales de canicas.
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0: Esta es la hora en La Voz de la Nostalgia. Son las 12 con 57 minutos. 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
2: Aprende a leer a las personas con su gesto sin que se den cuenta. 1. Las personas que cruzan las piernas tan pronto como se sientan tienden a tener fuertes ambiciones y actividades proactivas. 2. 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

0: Esta es la hora en La Voz de la Nostalgia. Es la 1:11. 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

0: Esta es la hora en La Voz de la Nostalgia. Es la 1:23, La Voz de la Nostalgia, de la cadena radial Júpiter.
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0: Esta es la hora en La Voz de la Nostalgia. Es la 1:31. 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

0: Esta es la hora en La Voz de la Nostalgia. Es la 1:42. 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

0: Esta es la hora en La Voz de la Nostalgia. Es la 1:50. 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
1: 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Y te los recuerda Juan Felipe Tobón.
2: Post Tobón. El 11 de octubre de 1909 nació la sociedad Posada y Tobón, dando paso así al camino del éxito que hoy les permite ser la compañía líder en Colombia de las bebidas refrescantes. Hoy Post Tobón es una empresa colombiana de bebidas azucaradas con sede en Medellín. Es una de las empresas más grandes de Colombia y una de las principales de América del Sur.
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0: Esta es la hora en La Voz de la Nostalgia. Es la 1:58, La Voz de la Nostalgia, de la cadena radial Júpiter.
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2: Datos que probablemente no sabías. Tu cara es la cara de la persona que amaste en tu vida pasada. Cuando una persona se ríe dormida, no está riendo. Esto significa que un demonio se intenta apoderar de su alma. Los hospitales no te salvan la vida, solo retroceden la muerte. Cuando los gatos te miran fijamente, es porque hay un espíritu detrás de ti.
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0: Esta es la hora en La Voz de la Nostalgia. Son las 2 con 12 minutos. 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

0: Esta es la hora en La Voz de la Nostalgia. Son las 2 con 20 minutos. 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

0: Esta es la hora en La Voz de la Nostalgia. Son las 2:32. 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

0: Esta es la hora en La Voz de la Nostalgia. Son las 2 con 40 minutos. 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

0: Esta es la hora en La Voz de la Nostalgia. Son las 2 con 52 minutos. 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
1: 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Objetos que nos facilitaron la vida desde nuestra infancia. Y te los recuerda Juan Felipe Tobón.
2: El juego de la escalera. Este juego se originó en la antigua India con el nombre de Maskapatum y llegó al Reino Unido en la década de 1890. Se juega en un tablero con casillas numeradas y cuadriculadas. En el tablero se representan varias escaleras y serpientes o lisaderos, cada una conectada con dos casillas específicas. Las escaleras suben, las serpientes o lisaderos te obligan a bajar. Una escalera es una construcción diseñada para comunicar varios espacios situados en diferentes alturas. Está conformada por escalones o peldaños y puede disponer de varios tramos separados por descansillos, rayanos o mesetas. Pueden ser fijas, transportables o móviles. Cuando juegas a la escalera y caes en la escalera, inmediatamente te traslada hasta el final del escalón, haciéndote ganar posiciones en el juego. Pero cuando llegas a una serpiente o elizadero, pierdes posiciones en el juego, porque de inmediato bajas hacia varios escalones más.
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0: Esta es la hora en La Voz de la Nostalgia. Son las 2:57. 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

0: Esta es la hora en La Voz de la Nostalgia. Son las 3 con 11 minutos. 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

0: Esta es la hora en La Voz de la Nostalgia. Son las 3 con 21 minutos. 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

0: Esta es la hora en La Voz de la Nostalgia. Son las 3 con 33 minutos. 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

0: Esta es la hora en La Voz de la Nostalgia. Son las 3:41, La Voz de la Nostalgia, de la cadena radial Júpiter.
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0: Esta es la hora en La Voz de la Nostalgia. Son las 3 con 52 minutos. 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

0: Esta es la hora en La Voz de la Nostalgia. Son las 3 con 57 minutos. 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
1: Barcelona, 13 grados, lluvia. Bruselas, 7 grados, cielo nublado. París, 8 grados, viento y lluvia.
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1: 7 grados,
2: te escribo esta carta sentada en la soledad de mi habitación y con el corazón lleno de recuerdos de ti. 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
1: 12 grados.
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1: Londres.
0: Te amo, 4
1: Patrick. Grados. Cielo nublado.
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1: Berlín. Fuertes vientos.
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1: Cielo nublado. Estocolmo.
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1: 0 grados.

0: Esta es la hora en La Voz de la Nostalgia. Son las 4 con 12 minutos. 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

0: Esta es la hora en La Voz de la Nostalgia. Son las 4 con 20 minutos. 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

0: Esta es la hora en La Voz de la Nostalgia. Son las 4 con 30 minutos. 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

0: Esta es la hora en La Voz de la Nostalgia. Son las 4:42. 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

0: Esta es la hora en La Voz de la Nostalgia. Son las 4 con 51 minutos. 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
1: 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Objetos que nos facilitaron la vida desde nuestra infancia. Y te los recuerda Juan Felipe Tobón.
2: El cassette fue inventado en 1962 por el ingeniero holandés Lau Otters, quien trabajaba para la empresa Philips. El cassette compacto fue presentado al público en 1963 en Berlín Radio Show. El cassette fue creado como una alternativa a cintas de carrete que eran voluminosas y difíciles de transportar. El cassette se constituía en una carcasa de plástico que contenía dos carretes de miniatura con una cinta magnética. La cinta tenía dos pares de cintas estereofónicas, cara A y cara B. También salió en una presentación mucho más pequeña para grabadoras de periodistas. Y también el modelo DAT.
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0: Esta es la hora en La Voz de la Nostalgia. Son las 5 en punto. 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
1: ¡Bravo! Me escribí yo. ¡Bravo!
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3: La prolactina es una hormona producida por la glándula pituitaria o hipófisis, una glándula pequeña situada en la base del cerebro que controla las acciones de ciertas células y órganos de las mujeres y puede afectar el funcionamiento de los ovarios a causa de este problema, generando dificultades menstruales o infertilidad. Y en hombres puede afectar el funcionamiento de los testículos y causar un menor deseo sexual o disfunción eréctil, también conocida como impotencia sexual. 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
3: 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No todos los gases huelen mal. El mal olor proviene de pequeñas cantidades de compuestos sulfatosos. Estos tienen azufre, que algunas bacterias producen al descomponer proteínas. Por eso, comidas como el huevo, brócoli, cebolla o repollo pueden hacerte soltar bombas inolvidables. ¿Cuántas veces es normal? Un adulto promedio se tira entre 14 y 20 flatulencias al día, aunque muchas veces ni lo notas, porque son silenciosas. Así que si pensabas que solo tú eras gaseoso, no te preocupes, es parte del ser humano. E incluso de los animales. ¿Cuándo preocuparse? Solo si vienen acompañados de dolor, hinchazón excesiva o cambios raros en las heces. En la mayoría de los casos, los gases no son el resultado de un sistema digestivo y una microbiótica haciendo bien el trabajo. 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
2: Hola, muy buenos días, saludo cordial nuevamente con ustedes acá en los micrófonos de Radio Reloj en los 1080 de la AM, la voz de Antioquia en los 1200 de la AM y la voz de la nostalgia en los 1530 AM. Les acompañamos José Alexander Gil Alzate en la asistencia técnica y al frente de micrófonos, su amigo de siempre, Juan Felipe Tobón, con una invitación muy especial para que marque nuestra línea telefónica, el 475-7979, y participe con nosotros a esta hora. 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Padre Dios, gracias porque tu voluntad para mí es buena, puedo confiar siempre en ti y en tu bondad. Te agradezco porque te revelaste en mi vida y me ayudaste a entender la grandeza de tu amor. Quiero vivir todos los días de mi vida para ti. Te doy gracias por Jesús, mi Salvador. Gracias porque por medio de su obra en la cruz, yo soy salvo y tengo la certeza de la vida eterna. Gracias por tu Espíritu Santo que me llena y me ayuda a sentir tu presencia constantemente. Quiero prestar atención siempre a tu voz y volver a la vida. Te alabo, mi Señor y mi Dios. Mi vida tiene mucho más sentido ahora que vivo contigo y que te he recibido en mi corazón. Vamos a invitar a los oyentes que participen con nosotros. La línea telefónica 475-7979, 475-7979, para que participe con nosotros a esta hora. 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Muy buenos días.
3: Buenos días.
2: ¿Quién habla?
3: Rosalba.
2: Rosalba, ¿qué más, Rosalba?
3: Bien, usted, don Felipe.
2: Muy bien, Rosalba. ¿Por qué estás como tan aburrida, como cansada, como perezada, no, como con sueño? Como...
3: No, ¡ay! Es que tengo dolorcitos por ahí del cuerpo, entonces.
2: ¿Y qué le cuénteme a ver?
3: No, vea, para una señora que tiene, le hicieron cirugía en una rodilla y le pusieron una platina y que le está, y que le duele mucho la rodilla, para ver qué le manda para eso.
2: Bueno, lo primero es que tiene que dejar de comer carne por un mes. Nada de carne, ni pollo, ni pescado, ni res, ni cerdo, nada de carne por un mes. Va a tomar la jalea de tomate con limón, 2 cucharadas, 2 veces al día por 2 meses. Va a aplicar una cremita que se llama Ceratón en ambas rodillas y en ambos codos, 2 veces al día, durante 2 meses. Va a tomar las pastillitas de Tripro, una pastillita 3 veces al día por 3 meses. Va a tomar el chibú, una cucharadita tintera diluida en un pocillo con agua, se toma 2 veces al día por 2 meses. Y va a tomar reposo.
3: Va a tomar reposo.
2: No, mentira, va normal, vive su vida normal. Importante que deje comer carne por un mes.
3: Eso es lo más importante.
2: Y que tome todos los productos bien juiciosos.
3: Uh-huh.
2: ¿Qué más sería, Rosalba?
3: Para otro señor que tuvo un accidente.
2: No fregues. ¿Y qué le pasó?
3: Sí, pero...
2: Contame el chisme completo.
3: Bueno, yo le conté completo. Pero tuvo un accidente en la moto, por ahí en el centro.
2: Entonces, espérame un momentico. Servicio social. Se vende moto por motivo de viaje. Viaje en silla de ruedas. Cuénteme entonces.
3: Hicieron hace un mes, va a ser un mes que le hicieron cirugía.
2: Ajá.
3: Él se él en la pierna izquierda.
2: ¿El CC? ¿Cómo que el CC?
3: Ya habían colocado una prótesis, y esa prótesis se la tuvieron que sacar y colocarle otra.
2: Uh-huh.
3: Y entonces, bueno, ya, y entonces en este momento él está en la casa, y entonces él dice que esa pierna le da unos tirones que casi lo hacen llorar.
2: No freguéis.
3: Y que está hinchado.
2: Uh-huh.
3: Y entonces...
2: ¿Y tiene yeso?
3: Sí, le pusieron una prótesis.
2: Una cánula.
3: Eso sí, en la pierna izquierda.
2: Uh-huh.
3: Y entonces él está que no, pues que está muy hinchado y que no puede, todavía no le han mandado terapias.
2: ¿Y eso fue hace cuánto?
3: Entonces, no, apenas. Que lo hicieron cirugía, apenas va a ser, todavía no ajusta el mes todavía.
2: ¿Y así tiene ganas de volverse a montar en esa moto?
3: No, ya no, dice que se va a montar más en esa moto.
2: Antes vendámosla, servicio social, se vende moto. ¿Qué moto es?
3: No, pero es que la
2: moto... Una moto Lambretta.
3: Yo no creo sirviendo de nada.
2: Se vende chatarra, vidrios, papel, sí, periódico.
3: Chatarra, sí.
2: Pues, sí, vamos a vender ahí si no hay nada, no quedó nada. Así de duro fue el batacazo que no quedó sirviendo para nada, moto.
3: No, pero la chatarra ya.
2: ¿Mm? Yo tengo un amigo que imagínate que ojalá no esté escuchando, y menos la señora...
3: Ay,
2: un día se estrelló en el carro, pérdida total, se volvió nada la nariz.
3: Ay,
2: y estaba esperando que lo llamaran del seguro, pues, para hacerle la cirugía en la nariz. Cuando llaman y contesta a la señora, es que vea, es que para preguntar si la muchacha que iba en el carro con él también sí. Está asegurada por el mismo seguro.
3: Ay, no.
2: Qué metí de pata. ¿Mm?
3: Ay.
2: Y la mujer, en vez de agradecer que no fue ella la que se accidentó, agarró a golpes al marido, que usted con quién estaba, que a la salida de un motel, que fue donde se chocó.
3: Ay,
2: y él dice que no, yo pasaba por ahí. No te imaginas, es que uno tiene que ir muy de malas. Ah.
3: No, pues del todo. Como dices, es más de mala que
2: tiene. O al que paga el motel con la tarjeta de crédito y le da a la mujer por ir a pagarle la tarjeta.
3: Imagínese, ay, no.
2: ¿Mm? Ahí sí estamos montados. Contame, pues, entonces, ¿vas a anotar lo que necesita tu muchacho?
3: Sí, señor.
2: Bueno, necesitamos el Britex, una cucharada dos veces al día durante 3 meses. Britex. Necesitamos el Flumex, una cucharada dos veces al día durante 3 meses. Ultragen, una cucharada dos veces al día durante 3 meses. Ultragen, ¿sí? Necesitamos el Calfar, 2 cucharadas en agua o jugo dos veces al día por 3 meses. Y dentro de un mes... va a tomar un producto que se llama Chibú, que es para el dolor. Chibú, una cucharadita tintera en un pocillo con agua, se toma 2 veces al día por 2 meses. Con eso tiene.
3: Ay, qué bueno. Listo, Felipe.
2: Listo, pues.
3: Felipe, el Fortavir, ¿por cuánto lo toma uno?
2: El Fortavir es por 2 meses. Si lo quiere tomar más tiempo, no importa. Sí, es bueno que cuando utilicen el Fortavit, porque es que hay gente que no se lava los dientes y utiliza el Fortavit y dice, ay, se me están poniendo amarillos los dientes. No, cepíllese los dientes normalmente las 3 veces al día, preferiblemente después de utilizar el Fortavit, porque el Fortavit tiene fósforo y el fósforo, si no se lava los dientes, se los mancha rápidamente.
3: Ah, ya, porque es que yo ayer, le pedí el tratamiento a usted para los riñones, pero no me acordaba por cuánto el Fortavit.
2: Pero el Fortavit no lo necesita para los riñones. El Fortavit es cuando hay mareo, cuando hay es para el cerebro, para los músculos. Cuando hay calambres, ahí sí necesitamos el producto.
3: Uy, que llegó usted me lo mandó, fue para el cansancio de la por detrás de la rodilla.
2: Ah, entonces sí, entonces necesita el Fortavit.
3: Y el tamarindo también.
2: También.
3: Y el chitaque y el ultraje también me lo mandó. Eso sí son por 3 meses, ¿cierto?
2: Sí, señora.
3: Ah, bueno. Muchísimas gracias, don Felipe.
2: Bueno, pues, que te vaya muy bien. Gracias. Chao. 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Buenos días.
0: Muy buenos días.
2: ¿Con quién hablo?
0: Buenos días.
2: ¿Con quién hablo?
0: No me escuchan.
2: ¿Con quién hablo?
0: Mira, voy a ser muy, muy breve. Te voy a pedir que te sigas burlando de la gente y tratándola tan mal como haces tú. Cosa tan horrible para burlarte de la gente y para tratarla mal.
2: Siga de amargada, señora. Que le vaya muy bien. 5:42, las 5:42. Yo no me estoy burlando de nadie. Si no le pongo humor a la cosa, la gente... Mire que la señora era riéndose. Pero si uno no le pone humor a la cosa... Siga amargada, señora, eso no es problema mío. O sea, es mi estilo, es mi programa, y yo no me estoy burlando absolutamente de nadie. Uno tiene que ponerle diversión a las cosas. Vamos con más oyentes, buenos días. Buenos días. Bueno, está habilitada la línea 475-7979, 475-7979, para que participe. Qué tan raro que la señora no escucha, pero no se la tiene que escuchar. Yo dejo que se despache, la perjudicada es ella. Bueno, recuerde el teléfono para que participe con nosotros a esta hora, 475-7979, 475-7979, para que llame y participe con nosotros. Cualquier duda, cualquier inquietud, cualquier dificultad de salud que tenga, bienvenida a esta hora. 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Muy buenos días. Aló, aló, aló, aló. Bueno, colguémosle a la señora para que otro oyente pueda participar. Que la señora se siga rascando la cabeza, se siga dando golpes contra las paredes. Porque qué pecado la señora, no tiene más nada que hacer sino ponerle problema a uno. Qué cosa tan triste, como que no he escuchado emisoras de FM que ahí sí le mientan la madre a todo el mundo. Ay, María, por Dios, ¿en qué país vivimos? 5:44, las 5:44. 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Unas veces porque es muy pequeñita, otras veces porque es demasiado grande. Entonces tenemos que esperar el próximo cultivo de la flor de ajo porque el señor se durmió y ya me lo iba a traer demasiado tarde. Y yo no les puedo vender una cosa que no les va a servir. 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Pero primero, o sea, le voy a dar un documento con la ilustración de qué es lo que va a hacer paso por paso, porque usted primero va a coger la flor en las manos, en ambas manos, la va a habilitar con un Padre Nuestro. No le va a funcionar de otra manera ni con otra oración, ¿sí? Simplemente con un Padre Nuestro, hace la oración, intenciona la flor para qué la necesita, si usted tuvo una pérdida económica, si se quebró en el negocio, si tiene una dificultad en la salud, si tiene problemas en el amor, si tiene problemas económicos, usted hace la petición, es una petición por flor, para que lo tengan en cuenta. Si va a utilizar varias flores, tiene que colocar una en un recipiente con agua diferente, porque eso se va a ir abriendo y se va a poner espectacular. Se va a poner como un repollo, haga de cuenta un helecho. Listo. Luego de que haga la petición, hace nuevamente un Padre Nuestro, coloca la florecita en el agua, ¿sí? Eso no se va a abrir inmediatamente, pero sí va a empezar. Ojalá que el agua trate de que le caiga agüita también a la flor, que la cubra, para que empiece a abrirse rápidamente. Listo. Entonces, después de que coloque la flor, hace nuevamente otro Padre Nuestro. Son tres Padre Nuestros. Y déjela que ya empiece a actuar. A medida que se va volviendo repolluda, a medida que se va abriendo solita, usted va viendo cómo empieza a surgir nuevamente, cómo empiezan a abrirse las puertas, a abrirse los caminos, cómo todo empieza a fluir, empieza a funcionar a las mil maravillas. 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Muy buenos días.
4: Buenos días, don Felipe, ¿cómo está?
2: Muy bien, ¿quién habla?
4: Gloria María de Bello.
2: Gloria, ¿cómo te va?
4: Lo más de bien, ¿y usted, don Felipe?
2: Muy bien, Gloria, contame.
4: Don Felipe, le voy a hacer dos preguntitas, son para mi hermana. Uh-huh. Ya le cuento, ella tiene nódulos en los pulmones. ¿Y cómo le parece que le hicieron una cirugía y hace 2 años? Quedó con muchos problemas, le mandaron oxígeno. Ahora es que le está entrando agua al quedarse pulmón, es el pulmón derecho. Uh-huh. Entonces, yo le comenté a ella y me dijo que si hiciera el favor y conversaba con usted, ¿qué puede hacer?
2: Bueno, ya necesitamos el fitoyel. Son 3 copitas al día, la primera en ayunas, durante 2 meses, fitoyel. Necesitamos el isomel, 1 cucharada 2 veces al día durante 3 meses, isomel. Necesitamos las goticas de Hipersir, 20 goticas para tomar, 2 veces al día por 2 meses, Hipersir. Necesitamos la jalea de guayaba con rábano, 2 cucharadas 2 veces al día por 2 meses. La NUR, 1 cucharada 2 veces al día por 2 meses. Y el Super K, 1 cucharada 2 veces al día durante 3 meses. ¿Con eso tiene?
4: ¿Me dijo el Super K?
2: Super K.
4: Sí, ¿cómo me dijo? 2 cucharadas.
2: 1 cucharada 2 veces al día durante 3 meses.
4: don Felipe. Y vea, y le voy a decir, y también tiene que nódulos en los senos.
2: Para eso necesita las pastillitas de ActiProp. Una pastillita 3 veces al día por 3 meses. La jalea de higo, 2 cucharadas 2 veces al día por 2 meses. Jalea de higo. Necesitamos el retrovitón, 3 copitas al día, la primera en ayunas, durante 2 meses.
4: Muchísimas gracias.
2: Con mucho gusto, que te vaya muy bien.
4: Gracias. Chao. Lo mismo le deseo.
2: Chao. 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
5: Buenos días, doctor.
2: ¿Quién habla?
5: María.
2: ¿De dónde, María?
5: De aquí, de Robledo.
2: Contame, María.
5: Mire, es para una señora de 80 años que tiene un dolor en todas las piernas. Uh-huh. Un dolor muy grande y también se le hincha un poquito los pies y es como unos nuditos y le duele también la rodilla. Uh-huh. Mucho, le dan calambres.
2: Y contamina, bueno, le dan calambres. ¿Y le da calor o frío en la planta del pie?
5: Ay, no me dijo eso, no sé.
2: Bueno, necesitamos darle la jalea de piña y la jalea de sidra. Una cucharada de cada una en un vaso o en un pocillo con agua. Se mezcla y se toma 2 veces al día durante 2 meses. Necesitamos el Fortavit, 1 cucharada 2 veces al día por 2 meses. Necesitamos el Retrovitón, 3 copitas al día, la primera en ayunas por 2 meses. Necesitamos el Más 2000, se prepara como un tintico, se toma 2 o 3 veces al día por 2 meses. La jalea de níspero, 2 cucharadas 2 veces al día por 2 meses. Chitaque, 1 cucharada 2 veces al día durante 3 meses. Chitaque. La jalea de tamarindo, que es para que le quite esos calambres, 2 cucharadas 2 veces al día por 2 meses. Recuerde que esa jalea de tamarindo es excelente también para mantener el colon en perfectas condiciones. Y necesitamos el Ultragen, 1 cucharada 2 veces al día durante 3 meses.
5: Ultragen. Doctor, también quiero que me diga, ¿el chibú para qué sirve?
2: El chibú es para el dolor en cualquier parte del cuerpo.
5: Para el dolor. ¿Y cómo se toma?
2: Se toma 1 cucharadita tintera en un pocillo con agua, 2 veces al día, o cuando tenga el dolor.
5: ¿Y el Tripro?
2: El Tripro es 1 pastillita, 3 veces al día.
5: ¿Y eso es para qué?
2: El Tripro es para las rodillas, es para los huesos. Sí, es para que la vitamina D, que solo nos la otorga el sol, que es que usted le dice, ay, tiene que tomar vitamina D, la vitamina D no se puede encapsular, la vitamina D no la es el sol, sí, el astrosol. Entonces, cuando nosotros recibimos los rayos solares, ahí estamos recibiendo los beneficios del sol y la vitamina D que nos la otorga el sol para la fotosíntesis de las plantas. Para los niños, para fortalecer los huesitos de los niños, mire que cuando un niño está recién nacido, mandan a que lo saque usted a solear. ¿Sí?
5: Bueno,
2: entonces,
5: doctor,
2: para asimilar esa vitamina D, necesitamos tomar el Tripro. No es tomar vitamina D, es tomar el Tripro.
5: Le agradezco infinitamente. Es usted muy amable. Que tenga un feliz día. Que Dios me lo bendiga.
2: Bueno, mi amor, que le vaya muy bien.
5: Chao.
2: 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Muy buenos días.
6: Don Felipe, buenos días. ¿Cómo amaneció? Hola, con José. Felipe, yo la parte de la madre me puede decir. Es que tengo una hernia acá, una hernia en el ombligo. El médico dice pues, que no está muy grande. Me mandaron cirugía, pero yo... cirugía para estos 15 años, pues yo no quiero hacerme eso, Felipe, la verdad. Entonces, ¿usted qué me puede como mandar para eso, para comenzar el tratamiento? Felipe, es tan amable, me hace el favor. Muchas gracias, Dios lo bendiga.
2: Mire, hay que aplicar una crema que se llama crema de tabaco, donde tiene la hernia dos veces al día hasta que desaparezca del todo. Va a tomar las pastillitas, va a tomar la jalea de brócoli, dos cucharadas, dos veces al día, durante tres meses, las dos primeras en ayunas para que le sirva también para la próstata. Necesitamos el retrovitón, tres copitas al día, la primera en ayunas por dos meses. 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Otro oyente, buenos días. Bueno, llegamos al final del programa. Muchísimas gracias, amigos oyentes. José Alexander Gil Alzate en la asistencia técnica y al frente de micrófonos, su amigo de siempre, Juan Felipe Tobón. En estas tres horitas, porque vuelvo ahorita a las 9 de la mañana a hacer el programa en Radio Reloj, me voy a seguir gozando la vida. Me voy a seguir gozando de mí mismo mientras tengo oportunidad de gozarme a las personas, como dice la señora. Que Dios bendiga a la señora y que ojalá nunca necesite sonreír. Muchísimas gracias, un resto de día muy feliz y que Dios nos bendiga. Chao, chao.
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0: Ahí estaba la historia de un muchacho que te quería con Marco Montoya. Antes estaba La Bikina con Luis Miguel. Esta mañana de Descorchando los Añejos comenzamos con ¿Quieres ser mi amante? Camilo Sesto en el corazón de la radio. Buenos días, buenos días, buenos días, mis nostálgicos. Muy buenos días, Antioquia, Medellín, Colombia y todos los colombianos en el exterior. Hoy es viernes 11 de septiembre, viernes con B de Victoria. Ya cerramos una semanita y la cerramos como nos gusta. Con un cafecito, un tintico. Gracias a Dios llovió, sigue lloviendo. Una mañana opaca, deliciosa, friita. Pero la calentamos con un tintico y con estas bellas canciones aquí en el corazón de la radio, Descorchando los Añejos. Ya tenemos las 6 de la mañana, 17 minutos. Gracias por los que van llegando a nuestra sintonía. Viernes para recordar bonito y para que Dios nos dé esta victoria y le damos gracias a Dios por todo lo vivido y para ponerle música al corazón. José Fernando López Monsalve los acompañará hasta las 2 de la tarde. No, hasta las 3 de la tarde porque hoy tenemos primera fila. Así que prepárense para que nos acompañen. Y a las 6 de la mañana, 18 minutos, saludamos a los que van llegando a nuestra sintonía. Luz Mari López desde el Carmen de Viboral. Ella amaneció con la voz de la nostalgia. Marlene García, Cristina Celi desde Laureles. Aida Luz Montoya y así sucesivamente. Y los tres a la vez, ahí está, claro que sí. La señora Gloria Elsi desde el municipio más pequeño de Antioquia, desde el municipio de Sabaneta. Gracias, señora Elsi, por estar en el corazón de la radio, la voz de la nostalgia. Los primeros tres a la vez, esa es su solicitud en el día de hoy, viernes 11 de septiembre. En el corazón de la radio, Descorchando los Añejos. Gracias por estar en la sintonía. Aquí están sus tres a la vez.
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0: Ahí teníamos el 3 a la vez de la hora del día de hoy. Viernes, hoy es viernes. Viernes frito, delicioso, en el corazón de la radio. Era Claudia de Colombia con las canciones Llévame Contigo, Aunque Te Deje y esta tercera que termina. Ya no eres mi amigo, eres mi vida. Claudia de Colombia en el corazón de la radio, 6 de la mañana con 31 minutos ya. No se me vayan que ya regresamos.
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3: La tienda del cielo. Hace mucho tiempo caminaba por el sendero de la vida y encontré un letrero que decía: La tienda del cielo. Me acerqué y la puerta se abrió lentamente. Cuando me di cuenta, yo ya estaba adentro. Uno de ellos me entregó una canasta y dijo: Ten, compra con cuidado todo lo que un cristiano necesita. Esta es la tienda. Primero compré la paciencia, el amor estaba en la misma fila. Más abajo había comprensión que se necesita para donde uno vaya. Compré una bolsa de sabiduría, luego un frasco de vitamina de fe. Me encantó el paquete del perdón. Me detuve a comprar esperanza para ayudarme en esta carrera que es la vida. Tenía casi lista la canasta cuando recordé que necesitaba caridad. Ah, y no podía olvidar la salvación que la ofrecen gratis. Tomé entonces bastante para salvarme y salvarte a ti. Caminé hacia el cajero para pagar la cuenta, pues creía que tenía en mi canasta, que estaba repleta, todo cuanto un cristiano necesita. Pero cuando me acercaba, vi la oración y allí la acomodé, porque sabía que al salir de ese lugar la habría de utilizar. La paz y la abundancia estaban en los estantes pequeños a un lado de la caja y aproveché para tomarlas. La alegría colgaba del techo, entonces arranqué un trozo para mí. Llegué al cajero y a él le pregunté: ¿Cuánto le debo? Él sonriente respondió: Lleva tu canasta donde vayas. Sí, pero ¿cuánto le debo? Él, muy sonriente, de nuevo dijo: No te preocupes, Jesús pagó tu deuda hace ya mucho tiempo.
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1: Ahí estaba Joe Dassin con esta canción, A ti, solicitud del señor Jairo López, que se dirige a su trabajo. Él es desde el municipio La Estrella, el siderense Jairo López. Está con el corazón de la radio y se dirige hacia Sabaneta. Muchas gracias por estar en la sintonía del corazón de la radio. Miriam Rabe del municipio, más bien desde el barrio Robledo de la ciudad de Medellín, está en la sintonía del corazón de la radio. Estamos descorchando los añejos a las 6 de la mañana con 40 minutos. Bienvenidos todos, levántense, levántense mis nostálgicos.
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0: Este lindo bolero de Rodolfo Aicardi, Yo te hice mujer, lindo bolero a esta hora de la mañana, solicitud del señor Carlos Echeverry, que se encuentra en el municipio de Río Negro, don Carlos allá en el barrio Sajonia, o Sajonía, Sajonia. Gracias, gracias por estar en la sintonía del corazón de la radio y gracias a Dios por esta lluviecita que nos trae. Hoy, viernes 11 de septiembre. Continuamos descorchando los añejos. Recuerde, ustedes se saben nuestro WhatsApp. No le dé pereza escribirnos, ni pena tampoco, porque nosotros los complacemos a todos. 305-473-7772. Continuamos aquí descorchando estas bellas canciones con todos ustedes. Mis nostálgicos.
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0: Tu amante o tu enemigo, Miguel Gallardo, canción solicitada por la señora Claudia Patricia en el sector Los Molinos. Ese es el barrio Belén de la ciudad de Medellín. 6:47, estamos descorchando los añejos.
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0: La indiecita Janet, claro que sí, ahí estaba con toda la noche oliendo a ti, dependiendo el perfume. 6 de la mañana, 51 minutos. La indiecita Janet en Descorchando los Añejos. Aquí en el corazón de la radio. Ustedes saben que me escriben a mi WhatsApp. Con mucho gusto los complacemos a todos.
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Marisela Verena nos interpretaba Te Queda Grande en el corazón de la radio, 6 de la mañana con 56 minutos, aquí en La Voz de la Nostalgia. Y la señora Patricia desea escuchar Contamíname en vivo y en directo, en concierto. Víctor Manuel con Ana Belén, esta linda canción. En Descorchando los Añejos, 6 de la mañana, 57 minutos ya. ¡Levántense, levántense!

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Marco Antonio Solís con la canción Y Ahora Te Vas en Descorchando los Añejos. Buenos días a todos los que van llegando a nuestra sintonía en el corazón de la radio, la voz de la nostalgia. Saludamos especialmente al señor Jaime Castrillón del municipio de Guarne, la señora Luzmari López de Carmen de Iboral está presente también en el corazón de la radio. ¿Quiere escuchar la canción de Camilo Sesto? Olvídalo. Con mucho gusto en el corazón de la radio.

Luz Mari López desde el Carmen de Viboral. Ahí estaba pues su canción de Camilo Sesto. Olvídalo. Canción solicitada desde el municipio del Carmen de Viboral. 7:14 de la mañana. Nos bajamos hasta el barrio Robledo de la ciudad de Medellín. Allá saludamos a don Daniel. Don Dani, don Daniel, gracias por estar en la sintonía del corazón de la radio. Aquí está su canción. Cantaré, cantarás. Aquí hay varias voces, con mucho gusto en el corazón de la radio. Los complacemos a todos. 7:14 de la mañana, descorchando los añejos.

Esta bella canción, Cantaré, Cantarás, que hubo varias voces que la titularon, como que la cantan los hermanos. Artistas principales que participaron en esta canción, que fue José José, Plácido Domingo, Roberto Carlos, Julio Iglesias, Vicente Fernández. Ahí también estuvo Celia Cruz, José Feliciano, Emanuel, Verónica Castro, Lucero, Yuri, Amanda Miguel y Diego Verdaguer también estaban ahí. María Conchita Alonso. Y también estuvo Pedro Vargas,

0: Del grupo Menudo, ahí estaba Ricky Martin, Robbie Draco Rosa, entre otros. Juan Carlos Calderón y Albert Hammond, compositores y participantes en esta linda canción solicitada por Daniel. Gracias por estar en el corazón de la radio. Aquí en el corazón de la radio, la voz de la nostalgia, nos vamos a ir para el barrio Robledo de la ciudad de Medellín. Allí se encuentra la señora Miriam. Solicitud de los tres a la vez. A las 7:21 minutos está ahí la voz de la nostalgia. Gracias por estar en la sintonía. Todos los colombianos en el exterior se van reportando a esta hora de la mañana. 7:21. Aquí están los tres a la vez.
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0: Lindo, tres a la vez de la hora en el corazón de la radio, descorchando los añejos con José José. La canción El Triste, la segunda, Me Basta. Y esta que termina, Lágrimas, con José José. Canciones solicitadas por la señora Miriam Rabe del barrio Robledo de la ciudad de Medellín. Aquí en La Voz de la Nostalgia los complacemos a todos. Recuerden que en el 305-473-7772 solicitan sus canciones. 736, ya regresamos con más lindas canciones en Descorchando los Añejos.
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4: Y la música une a nuestros oyentes en libertad, como lo ha hecho Ronald. Ronald Mesa Mesa, que se encuentra en su lugar de trabajo, allí en Barrio Triste. Gracias a todos los que van llegando a nuestra sintonía, señor Ronald. Aquí está su canción, Volverá, de Leo Dan, solicitud por usted mismo. Y aquí los complacemos a todos. 7:41 a.m. Hoy es viernes 11 de septiembre. Levántense. Un nuevo día que nos regala Dios.

0: Ahí estaba pues la canción de Leo Dan, Volverá. Canciones que solicitan ustedes, nuestros fieles oyentes. Ronald Mesa Mesa, que se encuentra trabajando allí en Barrio Triste. Y de Barrio Triste nos vamos a ir hasta Boston. Pero entonces antes en el 305-473-7772, ustedes dejan nuestros mensajes de solicitud. Aquí en el corazón de la radio. Vamos a ver, hombre, quién está por acá en nuestro WhatsApp. Claro que sí, con mucho gusto, Freddy Medina. Buenos días, buenos días, buenos días.
1: Muy buenos días, José. Muy buenos días, nostálgicos de la voz de la nostalgia. Por aquí reportándome como siempre, John Freddy Medina desde Boston, Massachusetts. Amanecimos con un día soleado, bonito. Me enteré que en Medellín ayer la vida nos bendijo, cayó un poquito de agua en la noche, entonces la estaban pidiendo y ya. Qué tan bueno, hoy amaneció una ciudad muy fresca, así como debe ser este viernes y este comienzo de inicio de fin de semana que comienza prácticamente desde hoy. No, gracias José por este programa tan maravilloso, de verdad, estas canciones, esos tres a la vez de José José, que siempre va a ser un cantante que nos va a encantar a todos. Hoy me gustaría saber si me puedes complacer con una canción de este
0: Sí.
1: brasileño llamado Marcio Greg
0: Claro.
1: o Marcio Greig, que se
0: Sí.
1: llama Reencuentro. Muchas,
0: Reencuentro.
1: muchas gracias. Y bueno, espero que tengan todos un excelente resto de viernes y un comienzo de fin de semana maravilloso, con muchas bendiciones y
0: Ajá.
1: ojalá siga así de fresquito.
0: Claro, hombre, Freddy. Práctica y definitivamente Freddy Medina se vuelve nuestro corresponsal de la ciudad de Boston, Massachusetts, allí en los Estados Unidos. Gracias, gracias por ese lindo mensaje, mi hermano. Y los colombianos en el exterior los hacemos sentir cerca, aquí en el corazón de la radio, la voz de la nostalgia. Aquí está Marcio Gray con la canción Reencuentro en Descorchando los Añejos.

0: Qué buena canción ha solicitado Freddy Medina desde Boston, Massachusetts. Reencuentro Marcio Gray aquí en Descorchando los Añejos. 7:54 ya. Continuamos en Descorchando los Añejos en el corazón de la radio. 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

0: No puedo arrancarte de mí, nos interpretaba Rafael Martos a las 7 de la mañana con 58 minutos ya. Y nos vamos para el barrio Belén, allá en... Este es Belén Aliadas. En Belén Aliadas está la señora Luz, que se despierta con un tintico sabroso de esta mañana fresquita de viernes, septiembre 11. Aquí en el corazón de la radio disfrutamos de estas bellas canciones que ustedes mismos solicitan en el 305-473-7772. Gracias, doña Luz, señora Luz, por sintonizarnos. Ella quiere escuchar a Los Galos con Amor, Amor, Te Necesito. Aquí, Descorchando los Añejos en La Voz de la Nostalgia.
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1: 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Amor, amor, te necesito con los galos. Canción solicitada por la señora Luz. Ella vive por el barrio Belén Aliadas, de aquí, de la ciudad de Medellín. 8:02 p.m, descorchando los añejos en el corazón de la radio. Levántense, levántense, levántense, mis nostálgicos, que ya regresamos con más canciones bellas del amor.
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1: Lo que está hecho en Colombia está bien hecho. Trabajan con el corazón, dando amor y orgullo a su producto y en consecuencia compartiendo un pedazo de su amor a los demás. Con eso todos nos sentimos bien. Hay aquellos que siempre me preguntan, ¿por qué quieres tanto a Colombia con todos los problemas que hay? ¿Por qué estás tan obsesionado con Colombia cuando eres de un buen país? Pero mi razón a esa respuesta es sencilla. Lo bueno que hay en Colombia es lo mejor que hay en este mundo. Y eso para mí significa que Colombia tiene el potencial de ser el cielo en la tierra. Colombia es tan hermosa, un regalo de Dios al mundo con su belleza, su diversidad y su naturaleza. ¿Cómo es que el mismo país tiene las cosas más bonitas del mundo, pero también el epicentro de algunas de los peores? Quizás sea envidia, que el diablo solo quiera arruinar el país como lo hizo con el Edén y distraernos de lo bueno que hay. En Colombia se encuentran los paisajes más bonitos y los más diversos. Porque en Colombia, a pesar de los problemas, la gente permite disfrutar de la vida. En Colombia ni tienes que saber hablar buen español porque no importa, te aceptan como si fueras un paisano más.
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0: Ahí está José María Napoleón con la canción Te Amaré, canción solicitada por ustedes, nuestros nostálgicos, esta vez desde Robledo, Miramar. Raúl Rivera está en la sintonía del corazón de la radio a esta hora de la mañana, 8 de la mañana, 11 minutos. Recuerden que ustedes pueden solicitar sus canciones, que es totalmente gratis. Aquí en el corazón de la radio, 305. 473-7772, este es el corazón de la radio. Continuamos descorchando estas lindas canciones.
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0: Ahí estaba nada más y nada menos que esta dupla de Rocío Dúrcal con Juan Gabriel. Perdóname, olvídalo. A las 8 de la mañana, 15 minutos, en el corazón de la radio, estamos descorchando los añejos. Saludamos especialmente allá desde el municipio de Girardota, el señor Elmer de Papas Mega Frit. Se encuentra en La Voz de la Nostalgia, en sintonía con Descorchando los Añejos, el corazón de la radio. Gracias, don Elmer, por estar en la sintonía.
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Era la canción El Preso número 9 con el pequeño gigante de la canción Nelson Ned. A esta hora de la mañana, 8:23 minutos, nos vamos a ir hasta Madrid, Madrid, España. Allí se encuentra Blanquita, Blanca Ruth, que siempre está en la sintonía del corazón de la radio desde Villalba, Villalba, en Madrid, España. Está con su mamacita, María Teresa, también está María Teresa y Danilo. Allí están concentraditas todas en el corazón de la radio, la voz de la nostalgia que les hace sentir bien cerca de Colombia, con su nietecita Jimena. Jimena, tan linda la nietecita. Y también está su hija Andrea. Andrea con su esposo Johnny. No, qué gallada tan grande hay allá en Madrid, España. Gracias, gracias a todos por estar en la sintonía del corazón de la radio. Aquí está su canción, Blanquita, con Juan Pardo, Conversaciones conmigo mismo. En el corazón de la radio, la voz de la nostalgia.

0: Conversaciones conmigo mismo, Juan Pardo, a esta hora de la mañana, 8:27 minutos en Descorchando los Añejos, la voz de la nostalgia.
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1: El corazón de la radio, claro que sí, como lo hizo Ani, desde el barrio San Javier, que solicitó Penas y Alegrías del Amor con Mario Álvarez Quiroga en el corazón de la radio. 8:33 aquí en La Voz de la Nostalgia. Ya regresamos, no se me vayan a ir, que ya vienen más canciones bonitas.
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2: Los esperamos a todos ahora en primera fila. A la 1:00 p.m. estaré con mi compañera Viviana compartiendo con ustedes canciones de Braulio y Manolo Otero. Ese sí va a ser un enfrentamiento sabroso. Vamos a ver quién hay en nuestro WhatsApp. Buenos días, buenos días.
3: Buenos días, compañeros. Hola. ¿Cómo estás?
2: Bien, bien.
3: Bien, por aquí. Apenas levantándome, hermano.
2: Qué pena despertarlo.
3: Para que me complaces con una cancioncita muy bonita.
2: Sí.
3: Con un mensaje hermosísimo de Junior.
2: Ah.
3: La canción Perdóname.
2: Claro.
3: Aquí en sintonía con tu emisora.
2: Sí.
3: Rodrigo acá, Rodrigo Aventaño aquí en Bello.
2: Ah, qué bien.
3: Que tengas un buen día y esperando a que en el momento me concedas la interpretación de esta canción tan importante.
2: Claro.
3: Muchas gracias, mi señor, muy amable.
2: Soy Jack.
3: Y estamos en sintonía, como siempre, en cada momento con ustedes. Muchas gracias. Un buen día. Que la Virgen me lo acompañe. Muchas gracias.
2: Usted también. Claro que sí, hombre, don Rodrigo Avendaño, desde el municipio de Bello. Él es coleccionista de estas bellas canciones. Aquí está, Perdóname, de Junior.

0: Vete con ella, nos interpretaba Lucerito a las 8:45 de la mañana, la voz de la nostalgia al corazón de la radio, descorchando los añejos.
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0: Ahí estaban los Terrícolas con la canción Volverás, canción solicitada por la señora Andrea en el corazón de la radio. Gracias por sintonizarnos en La Voz de la Nostalgia. Continuamos descorchando los añejos, 8:49 minutos.
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1: Las cosas y vos en el corazón de la radio. Buenos días, buenos días. Buenos días a todos los que van llegando a nuestra sintonía de la voz de la nostalgia. Buenos días, nostalgia. Y comenzamos con esta bella canción. Las cosas y vos de Leonardo Fabio. Canción solicitada por la señora Hilda desde el municipio de Venecia, Antioquia. Gracias por estar en la sintonía del corazón de la radio. Siempre conectaditos. Ah, don Jairo, de regreso. ¿Qué más? ¿Cómo le fue?
2: José Fernando, Jairo ¿sí? López. Bueno, ay, por aquí sigo caminando ya hoy de regreso.
1: Ajá.
2: De Sabaneta para la Estrella.
1: Qué buen hombre.
2: Hombre, si es posible.
1: Ajá.
2: Resistiré del dúo dinámico.
1: Claro.
2: Gracias, hombre. Muy buena la programación.
1: La programación. Mucho gusto. Pues si usted está resistiendo esa caminada tan barata, aunque está cerquita, ¿cierto? Desde Sabaneta. Primero caminó de la Estrella a Sabaneta, ya de Sabaneta a la Estrella. Claro que sí, don Jairo. Jairo López, con mucho gusto, mi hermanazo. Esto es de ustedes, el corazón de la radio. En buenos días, nostalgia.

0: Pero vas a extrañarme y extrañamos a todos los nostálgicos que aún no se han despertado. Levántense, levántense. A esta hora de la mañana, 9:17 minutos, estamos en buenos días. Buenos días, nostalgia. Despierten y den gracias a Dios por este nuevo día. Y obviamente ya tenemos, llevamos un mesecito de vida. De esa gran oportunidad que nos da mi Dios a todos nuestros colombianos por seguir viviendo. Ay, Dios santo, bendito, gloria al Señor, que siempre estamos acá recordándoles a ustedes estas lindas canciones y dándoles aliento para seguir en esta vida que es tan maravillosa. Saludamos muy especialmente a todos los que van llegando a nuestra sintonía, a la señora que vuela alto, Paloma desde el municipio de Itagüí. Ani, Gloria Elsie, Freddy Medina, Miriam Rabe, Don Héctor Sandoval, Don Guillermo Jaramillo. Y hablando de Don Guillermo Jaramillo, desde el municipio de Itagüí, claro que sí, Don Guillermo, aquí está su solicitud de los tres a la vez. En el corazón de la radio estamos en buenos días. Buenos días, buenos días, buenos días, buenos días, buenos días, buenos días, nostalgia.
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1: Oiga, qué buen tres a la vez este, ¿cierto? Excelente tres a la vez aquí en el corazón de la radio. Muchísimas gracias a todos nuestros oyentes que solicitan estas lindas canciones. Don Guillermo Jaramillo, gracias por estar en la sintonía del corazón de la radio. Ahí teníamos los tres a la vez con Rodolfo Aicardi. Rodolfo Aicardi que canta estas bellas canciones. Y ahí se le viene diciembre con estas lindas canciones que tiene también para recordar, bailar, gozar, disfrutar en el corazón de la radio, la voz de la nostalgia. La primera canción de Rodolfo era Cruz de Olvido. Esta segunda, No Quiero Verte Más. Y la tercera que termina. ¡Naila! ¡Dime por qué me abandonas, Naila! 9:32 en el corazón de la radio. Ya regresamos, no se me vayan a ir.
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0: ¿Quieres saber qué opinan los turistas de Medellín?
1: Fue en Colombia donde empecé mi carrera, el único trabajo que he amado. Fue en Colombia donde formé mi familia y crié mis hijos, donde ellos pisaban sus primeros pasos. Y es en Colombia donde yo soy más feliz, donde me siento libre de verdad, donde tengo amigos y familia que me aman de verdad, donde yo puedo llegar y es como si no me hubiera ido, donde puedo seguir donde dejamos las cosas. Si tienes un llamado, hazle caso, porque es lo que tú debes hacer con la vida. La gente no te entiende ni te quiere entender tampoco, porque en realidad piensan en los sueños de ellos mismos y no en los tuyos, porque sus sueños no son los tuyos. Aunque te digan loco, lucha por tus sueños. Sigue tu llamado. Haz que tu vida se sienta cumplida. Ya he aprendido la lección más dura de la vida. Hay mucha gente que no quiere que te vaya bien. Te intentará convencer de que tus sueños no valen. Créeme, cuando ya no estás en el tuyo y cuando estás en tus momentos más bajos, ¿dónde estará esa gente? Pues, no se encuentra. En cambio, en Colombia me enseñaron de ser guerrero bajo cada circunstancia, que las derrotas jamás son el fin, sino una oportunidad de ponerse más fuerte y mejor que antes. Gracias, Colombia, por todo lo que me has enseñado. Gracias, Colombia, que veo la vida diferente. Mi perspectiva ha cambiado mucho. Ahora sé qué es lo más importante. Y aparte de eso, ¿cuál es mi potencial? De que yo soy capaz de llegar hasta ahí con tal de que tenga gente como los colombianos a mi alrededor animándome. La muestra de amor más grande que hay. Bienvenidos a todos a mi sueño. Nació en Colombia y lo realizo con los colombianos primero y también con el resto del mundo. Mi tierra prometida. Mi meta en la vida jamás será alejarme de Colombia. Mi meta siempre es volver.
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0: Ahí estaba Quiero Abrazarte Tanto en la versión de Vicente Fernández. En buenos días, Nostalgia al Corazón de la Radio, 9 de la mañana, 43 minutos.
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0: Ahí teníamos esta linda canción con Ricardo Montaner. Bésame. A las 9:47 minutos estamos en Buenos Días, Buenos Días. Buenos días, señora Dora Restrepo, desde el corregimiento de San Cristóbal. A la señora Elsie Grisales, desde el municipio de Abejorral. Muchas gracias por estar en la sintonía del corazón de la radio.
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0: 9:55. A ver, mis nostálgicos, estábamos escuchando Por el amor de una mujer con Rudy Márquez. Anterior teníamos a Sergio Fascelli con Hay amores y amores. A las 9:55 en Buenos Días. 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

0: Ahí estaba Pimpinela con A Tu Mejor Amigo, este dúo de hermanitos que cantan hermoso. Los estábamos recordando aquí en La Voz de la Nostalgia del Corazón de la Radio. 9 de la mañana ya con 58 minutos, 30 segundos, 31, 32. ya son las 9:59 minutos en el Corazón de la Radio. Ya regresamos.
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0: ¿Qué hay en tu mirada, Juan Erasmo Mochi? Canción solicitada por Lady Gómez, que está ya alistándose para primera fila ahora a la 1:00 p.m. Los espero para que soliciten sus bellas canciones de Braulio y Manolo Otero. Gran enfrentamiento que tendremos hoy aquí en el corazón de la radio. Lady Gómez, Shaolin Pingüín, está aquí en la floresta y le envía un saludo muy especial a don Jorge, allá en el municipio de Bello. Y la señora Fanny también está en la sintonía del corazón de la radio. 10:09 p.m. Estamos en Buenos Días. Buenos Días, Nostalgia.
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0: Con El Me Mintió, Amanda Miguel logra la trascendencia internacional y sale de la sombra de corista de Diego Verdaguer. Pero eso sería todo el secreto detrás de esta canción.
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0: Como en muchos casos, los mejores temas salen de un corazón roto y esta canción no fue la excepción. Amanda Miguel siempre tuvo en reserva los desliz de su marido, aunque no se le quita una que otra vez que haya hecho pública la decepción amorosa por él.

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1: Buenos días, mis nostálgicos. Aún seguimos acá en esta bella programación. Chiquetete nos cantaba Esta Cobardía. La solicitó la señora Paloma del municipio de Itagüí, que está disfrutando esas bellas canciones con su abuelita. El corazón de la radio está presente en todos los hogares.
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0: Luis Fierro con la canción Ella en el corazón de la radio. Ya son las 10 de la mañana, 38 minutos. Continuamos disfrutando de estas bellas canciones que ustedes mismos, mis nostálgicos, las van solicitando en el 305-473-7772.
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0: Y en Buenos Días Nostalgia vamos a complacer a Shaolin Pingüín, que está que se enloquece porque no le he puesto la canción de Cascabel. Vaya listando los cascabeles para la novena de diciembre también, Shaolin Pingüín. Lady Gómez está aquí en el barrio La Floresta. Aquí está su canción, Shaolin Pingüín, Cascabel.

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0: Ahí estaba el grupo Miramar aquella tarde a las 10:45 minutos. Ay, no hemos tirado el 3 a la vez de la hora. Nos van a regañar. Entonces vamos a ir con el 3 a la vez de la hora que solicita la señora. Es que tengo una cantidad de 3 a la vez que le voy a decir a Viviana que continúe ella con ellos porque me inundé. Adriana Lucía de Belén Las Playas. Ella solicitó el 3 a la vez de la hora. Vamos a ir entonces aquí en el corazón de la radio, la voz de la nostalgia. ¡Buenos días! Buenos días, nostalgia.
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0: Fenomenal, tres a la vez con Billy Pontani, con saludo especial y todo. A esta hora de la mañana, es más, vamos a escuchar otra vez ese saludo que hasta lo más de hoy sabroso. ¿Cómo dice Billy?
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0: Excelente, muchas gracias a Billy Pontoni. Alguien cantó una canción, la segunda estaba Manos Adoradas. Y esta que termina de Billy Pontoni, Borra. 10 de la mañana, 56 minutos. Este es el corazón de la radio.

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1: Hola, José Fernando, buenos días. Te habla Edwin Mauricio David de aquí del barrio Castilla. José Fernando me va a programar, perdón, me va a hacer el favor y me programa la canción de Django, Amar por Amar.
2: Ya la pusimos.
1: Y si ya de pronto sonó, porque yo acabo de llegar a la casa, entonces... Sí.
2: Qué pena despertarlo.
1: Mi programa era una niña.
2: Era solo una
1: niña. Bueno, José Fernando, muchas gracias.
2: Hombre, con gusto. Edwin David desde el barrio Castilla, aquí en el corazón de la radio.

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0: ¿Cómo están?
1: Muy bien, ¿con quién hablo?
0: Lucía.
1: Hola, Lucía, ¿bien o no?
0: Bien, ustedes.
1: Muy bien, contame.
0: Bien. Tengo mucho estreñimiento y estoy tomando Fibrolar. A ver si me manda alguna cosa.
1: Mire, para el estreñimiento necesito que tome el Alfimix, dos cucharadas en un pocillo con agua. Sí. Sí.
0: Dos cucharadas
1: En agua o jugo, dos veces al día durante 3 meses.
0: 3 meses y 2 veces al día.
1: Uh-huh.
0: Bueno, y vea, de mayo para acá se me echaba.
1: Señora.

0: Señora, ¿qué pasa con usted?
1: No, nada.
0: O sea, yo no, apenas empecé a dictarle el tratamiento y ya me va a hacer otra pregunta. ¿O no le interesa lo que le estoy diciendo?
1: Claro, ya lo anoté.
0: ¿Y qué anotó?
1: Vea, el finim, 2 cucharadas en agua, 2 veces al día por 3 meses.
0: Bueno, ¿y qué más necesita?
1: Bueno, de mayo para acá se me...
0: No, ¿qué más necesita para el estreñimiento?
1: No, yo, lo que se me mande.
0: No, pero si no te doy la gana, déjame hablar.
1: Hágale, pues.
0: No, yo ya no le voy a hablar. Bueno, vamos a habilitar el teléfono para otro oyente, 475-7972, 475-7973, para que participe con nosotros. Muy buenos días. Buenos días.
2: Aló, buenos días.
0: ¿Quién habla?
2: Habla Ana Ron González, vereda San Antonio, por Santa Fe de Antioquia.
0: Ay, qué bonito. Un saludo para toda la gente por allá en Santa Fe de Antioquia. ¿Cómo estará haciendo de calor? Si aquí en Medellín está esto bien caliente. No, ¿cómo era por allá?
2: Hoy, no, hoy don Felipe está el día fresquito más.
0: Sí. Ah, pero entonces voy para Santa Fe ya. Arranco para Santa Fe, pues, pucha, refrescame.
2: Arranca ya que yo lo espero acá con comida y todo incluido.
0: Ah, refrescame allá en Santa Fe, Antioquia, que aquí está haciendo mucho calor.
2: No, Felipe, estoy como muy triste porque ayer fui donde médico y que tengo principios de cáncer en un seno, sí, sí, en el derecho.
0: Ajá.
2: Entonces me dijeron pues que ya odio cooperación, que ya oye que una no sé qué, bueno, y me dieron muchas cositas. Entonces estoy como un poquito como preocupada y que entonces yo dije nada, preocupada nada.
0: Ruth, y ya...
2: Empezar a comprar todos mis productos ya.
0: Ruth, ¿y a usted le hicieron biopsia?
2: ¿Aló?
0: ¿A usted le hicieron biopsia?
2: Sí, que se me hace una cirugía que la próxima.
0: No, pero te hicieron biopsia.
2: O sea, que salió una bolita, es que la bolita que yo tengo en ese seno está muy, es demasiado grandecita.
0: Pero tú sabes en cuánto salió la biopsia, si salió en 4, en 5, en 6.
2: Vea, 40, 45, o sea, no sé si es 40 de largo, 45.
0: No. Pero mira, para darte tranquilidad, mira la biopsia en la parte de abajo donde dice resultado o resumen. Dice NID 1, 2, 3, 4, 5 o 6. O sea, sí, si salió en 5 o en 6, tenés cáncer.
2: Ah, sí, por eso. Esa es, sí, me dio cáncer. O sea,
0: pero te salió en 5.
2: ¿Ah?
0: ¿Te salió en 5?
2: Sí.
0: Ah, bueno, entonces no te preocupes, ve. Aquí no tienes que dejar de comer nada. Únicamente evita la leche y los derivados de la leche porque... No porque produzcan cáncer, sino porque endurece la masa y va a ser más complicado para eliminarla. ¿Sí? Y el objetivo es eliminarla. Entonces necesito que tomen las pastillitas de ActiProp. ActiProp, una pastillita 3 veces al día por 3 meses. La jalea de higo, 2 cucharadas 2 veces al día por 2 meses. Retrovitón.
2: Ay, qué rico este.
0: 3 copitas al día, la primera en ayunas por 2 meses. El Parsin, 1 copita 3 veces al día durante 2 meses. Parsin.
2: Bueno.
0: Y te vas a aplicar una cremita que se llama Fermider, 2 veces al día.
2: Sí,
0: Fermider.
2: Esa me la estoy echando porque ya la compré.
0: Ah, bueno, excelente.
2: Al mediodía y a la comida, pues, por la noche me la estoy echando.
0: Eso. Aplícala en los 2 senos para evitar que haya masas en el otro seno también. Y tómate un producto que se llama Britex, que es para que absorbe ese calcio que tiene esa masita y pueda desvanecer rápidamente.
2: Ah, bueno, de todas maneras, muchas gracias.
0: Sí. Ánimo.
2: Será como yo voy para Medellín enseguida porque voy a comprar mis productos.
0: Ah, excelente.
2: Voy a hacer 2 vueltecitas aquí en Antioquia que tengo que ser en la alcaldía. Porque yo soy una líder de una vereda, entonces me toca...
0: Ah, me saluda la secretaria, que la secretaria le he pillado comprando productos aquí.
2: Ah, bueno.
0: Dígale que muchas saludes de Felipe Toni, ¿verdad?
2: No, bueno, hágale que yo voy para allá en Tequitica a hacer otra vueltecita allá, y que yo ahorita me voy para mi líder de Tequitica a hacer también otra vueltecita allá, y que voy para allá a comprar los productos. Bueno, Felipe...
0: Listo, mi amor. Ánimo, pues, no se me deprima.
2: Con la ayuda de Dios.
0: Bueno, pues, bueno, ánimo, pues.
2: Yo feliz día. Bueno, ya se venga para Antioquia.
0: Bueno, hasta luego. 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Esté tranquilo, ponga todo en manos de Dios, va a ver cómo todo se resuelve. Hombre, mire, pensando en el estrés que maneja la gente, porque por pandemia perdió su negocito, hay personas que han quedado completamente en la ruina. No les voy a prometer nada en cuanto a si perdieron un ser querido, pero los que perdieron son los que por perder el negocio, que están próximos a la ruina, porque los impuestos los tienen ahogados, están muy mal. Les recomiendo algo maravilloso que llevo 2 años investigando y por fin lo tenemos en Yoyito, que se llama la flor de Jericó, o conocida como el arbusto, es el como la planta resurrección. Es una planta muy bacana, es una flor muy bacana. Usted la coge y es como si fuera un pedazo de rastrojo. Pero, ¿qué va a hacer? Usted va a coger esa flor en la mano, viene en una cajita, usted coge la flor en las dos manos, le va a hacer un Padre Nuestro, me la van a activar únicamente con 3 Padre Nuestros, pero ponga cuidado cómo lo va a hacer. En la hojita que le entregan, ahí está la explicación también que le voy a decir en este momento. Usted coge con las dos manos la flor, la acerca a la cara para que la active con su voz y con un Padre Nuestro. Luego de que haga el Padre Nuestro, sin retirar la flor de la boca, usted va a intencionar esa flor con lo que más lo está agobiando en este momento. Si es porque tiene una enfermedad, porque perdió la salud, si es porque perdió un amor o está en discordia con su pareja o quiere tener una pareja, ¿sí? O porque quebró en su negocio o está a punto de quebrar en su negocio. Entonces, intenciónelo con una sola petición. No me ponga, ¡ay, me faltó esta! Y esta también. Y solucioneme esta porque ya dañó la flor. Es una sola intención por flor. Listo. Le recomiendo, haga una primera y apenas vea los resultados, entonces ya hace una segunda. Y así sucesivamente para que vaya solucionando sus problemas. Coja el más delicado, el más complicado que tiene en este momento. Entonces, los que hayan entrado en bancarrota o los que estén a punto de entrar en bancarrota, activan la florecita, ¿sí? Luego de que intencione o le diga a la flor qué es lo que usted quiere, convérsele a la flor qué es lo que quiere, ¿sí? Haga de cuenta que dentro de esa flor está Dios. Entonces, háblele, porque eso es un milagro, esa flor. Y va a ver el espectáculo, porque fuera de que le va a cumplir lo que usted pide, va a ser algo decorativo y que va a traer las miradas de toda la gente que llegue a su casa. Se va a poner espectacular esa flor. Entonces, luego de que la intencione o le diga qué necesita, va a ser un segundo Padre Nuestro. Le reza un segundo Padre Nuestro. Luego, en un recipiente hondo con agua, ¿sí?, con buena cantidad de agua, va a colocar la florecita con la parte de abajo en el agua, que es donde está la raíz, ¿sí? Y luego de que coloque ahí la flor, reza un tercer Padre Nuestro. Los Padre Nuestros no me los terminen con amén. ¿Listo? Entonces, hace un tercer Padre Nuestro. ¿Y qué va a pasar con ese tercer Padre Nuestro? Ya deja la flor ahí. Vea, esa flor va a empezar a nutrirse, va a empezar a alimentarse del agua y va a empezar a abrirse como si fuera un repollo, como si fuera una lechuga. Como un helecho, le llaman también helecho de la resurrección. Entonces empieza a abrirse como un helecho y fuera de que va a ser algo decorativo, algo espectacular, también va a servir para que cumplas ese objetivo, esa meta, esa necesidad que tenés en este momento, para que puedas solucionar esos problemas que estás atravesando en ese momento. Es algo mágico, algo maravilloso. Mire, mire, pollo. Mire, la flor es así. Es así. Usted la pone en agua y mire cómo abre. Se pone como si nunca se hubiera. Y ya depende de que usted verifique siempre que la florecita tenga agua para que le dure mucho tiempo así. Porque si la deja secar, se seca la flor, no es que usted va a volver a quebrar, sino que se seca y ya cuando se seque ya toca que la bote, porque ya no le va a cumplir otro deseo. Entonces ya para otro deseo compra otra flor, las consigue únicamente en Yoyito. Ojo, porque yo lo que anuncio, empiezan en todas partes a decir, ah, no, yo tengo la original, la legítima, yo tengo la flor de Jericó. Mire que nadie había hablado de esa flor de Jericó. Así fue cuando la flor de ajo, cuando el elefante blanco, cuando el león blanco, todas esas cositas. Cuando el colágeno, no, cuando yo empecé antes de tener Fitosalud, yo empecé a hablarles de la linaza del alpiste y empezaron a recorrer por todas, donde yo trabajaba no vendían linaza del alpiste, y empezaron a recorrer carritos de linaza del alpiste por toda la ciudad. Apenas la gente les compraba la linaza del alpiste y no se curaban, entonces empezaron a echarme basura a mí, que no, que es que además no sirve, que eso es mentira, es que eso no sirve para nada. Cuando empezamos a vender nosotros la linaza del alpiste, la gente empezó a curar y empezaron a atacarme, que porque yo vendía linaza de alpiste, que yo no tenía por qué vender linaza de alpiste. Ah, no jodan. Todas las tiendas naturistas vendiendo linaza de alpiste, y lo que ellos no les sirve a la gente, entonces lo mío no sirve. te mandé a hacer el producto, que se llama Bonfari Malambo, ya viene preparado con la fórmula como es, y ellos no pudieron volver a vender linaza al piste porque nadie les compraba, porque nadie sabía de la publicidad. Entonces pusieron Atacame y los perjudicados fueron ellos por pendejos. Entonces, ojo, esa flor no se dejen engañar. Mire que hay gente que ha comprado la flor de ajo en otras partes y antes se ha estancado, o sea, se ha quebrado. Entonces, todavía no hay flor de ajo. Ahorita les estoy ofreciendo la flor de Jericó, que se conoce también como la hierba de la resurrección.
3: ¿Y cuando abra sí se puede sembrar?
0: No, no, es que es de agua.
3: Ah, es de agua.
0: Es de agua, esa no es para sembrar. Pero es decorativo, es espectacular. Me recuerda cuando yo empecé a investigar esa planta, me recuerdo un helechito que tenía mi abuelita, que a mí me gustaba cortarle pedacitos, pero para montar en los camioncitos, como si fuera tierra, en los carritos que jugaba yo en la casa, que como mi abuelita tenía tanto jardín. Hay veces que veo unas maticas de ese jardín que yo, ay, ¿cuánto hace que yo no veía esas maticas? ¿Eh? Por ejemplo, la corona de espinas. Mi abuelita tenía mucha corona de espinas en la entrada de la casa y ella no decía por qué. No decía por qué, pero nunca llegaron a robar en el parqueadero ni en esa casa, nunca. Y ahora que estoy encarretado con esto del esoterismo, me doy cuenta de que tener una corona de espinas afuera de la casa es una protección espectacular. ¿Cómo se llama eso? El cactus atrae las envidias, o sea, la envidia que te va a atacar y te va a estancar a vos, la coge el cactus. ¿Usted no ha visto cuando florecen los cactus que hay acá en los lados de Fitosalud y de la emisora? Que florecen por 3 noches. A la tercera noche la flor se seca, pero porque ya cogió toda esa envidia y la tira al piso, la destruye para que no afecte a las personas que habitan en ese sitio. Un cactus nunca lo mantenga al interior de la casa, porque eso genera conflictos, dificultades. La corona de espinas tampoco. Es más, cuando usted regale flores, la flor más común que se regala fuera del clavel es la rosa, la más común es la rosa. Pero cuando usted vaya a regalar rosas a su esposa, a su novia, a su amante, quítele las espinas, porque, o si no, va a tener una relación espinosa, tormentosa, dolorosa, de problemas. Quítele las espinas, nunca regale flores con espinas, porque ahí va a tener un inconveniente. Las flores connotan, también según su color, tienen su significado. Yo saqué un libro de eso y lo mandé a grabar con Gustavo Niño y lo tirábamos mucho en la voz de Antioquia, sobre todo lo tiramos en Feria de Flores o ahorita en el mes de Amor y Amistad. Por ejemplo, cuando usted regala flores amarillas o le regalan flores amarillas, llámese rosas o claveles, eso significa, es una señal de celos.
3: Girasol, le siente el girasol.
0: No, el girasol, pues no, pero cuando le regalan flores amarillas, eso quiere decir, rosas, me refiero a las rosas, eso quiere decir, es una connotación de celos, que esa persona es muy celosa, muy, como dice, muy tóxica, sí. Para que lo tengan en cuenta. Las flores rojas, excelente amor, y dependiendo la cantidad, es el amor que esa persona tiene, o que se expresa a usted con la cantidad de flores. Hay unos que regalan una, otros regalan media docena, otros una docena. Hay quienes regalan 44 rosas, porque hay números específicos dependiendo del amor o lo que se quiere expresar con las flores. Muchos tienen el librito que yo lo regalé hace algunos años. Si no, pueden llamar a Alex a la audiencia y okay, poner el significado de la rosa, las rosas de los la cantidad de rosas, y él se la pone al aire y usted escucha. Listo, eso lo tenemos únicamente allá. Ah, yo creo que aquí está, búscalo. Buscarle el significado de las flores. Está en programas propios. Bueno, ¿y qué más les iba a decir? O sea, la naturaleza es sabia y tiene una cantidad de secretos maravillosos para protegernos, para cuidarnos. Entonces, para que tengan en cuenta, les he dicho muchas veces en la parte esotérica que esoterismo no es brujería, sino que son las costumbres que vienen de generación en generación para protección o para atacar esas cargas negativas que nos mandan en ocasiones. Entonces, por ejemplo, en las casas, al interior de las casas, sé que hay muchas amas de casa escuchándome en este momento y ya voy a ir con el oyente que está ahí en la línea. En las casas se acostumbra a tener cuanta mata, se le ocurre a la gente, ¡ay, tan bonita, metámosla allá! Mire, el Miami se ha tenido la costumbre de que es una planta que atrae el dinero, pero el Miami estanca el dinero. Toda mata o toda planta que tire sus hojas hacia el piso, así se va a ver la economía, se va a ir al piso la economía. tienen que ser plantas que crezcan, que crezcan. Un bonsái te estanca la economía porque el bonsái nunca crece, que ese es el fin del bonsái. Y mucha gente tiene un bonsái en la sala de la casa. No lo bote, sáquelo para el balcón, póngalo en la entradita de la casa. Si es por fuera, mucho mejor, o en el patio, pero no al interior de la casa. El Miami, para que despierten la envidia del barrio, porque yo tuve un vecino que me azotaba, que, hermano, ¿esa mata qué? ¿Qué mata es esa? Ya una mata que traje por allá de Japón. Es que yo nunca he salido del país. Pues del país sí, pero por allá yo hombre, si se aburre uno 3 horas en un avión, ¿cómo se dará ir a Japón? ¿Qué tan horrible? Entonces, no, es una mata que traje yo del Japón. Yo que no sea envidioso. El Miami, si vos le pones una mallita a la pared y le amarras las hojitas, las ramitas, el Miami empieza a crecer. Esto lo aprendí en Santa Fe, Antioquia. Yo nunca he ido a Japón, ni me interesa ir a Japón tampoco. Mire, en Santa Fe, Antioquia, en las hosterías, me parece eso tan bacano. Yo no le pregunté a nadie, sino que a mí me gusta observar. Y el Miami crece, se va pegando al tronco de los árboles y va creciendo. Y mientras más crece, la hoja se va volviendo más gigante. Y esas hojas gigantes son una cosa espectacular. Entonces, si usted quiere que ese Miami le atraiga la riqueza, coloque una mallita con unos clavitos en la pared y colóquele las ramitas del Miami no hacia el piso, sino hacia arriba en la mallita para que vea cómo empieza a regarse por la pared. Ella misma se va pegando del concreto de la pared y se va esparciendo por toda esa pared y las hojas se van volviendo grandes, hermosas y no se secan. Sí, como una enredadera. Eso se ve espectacular. Espectacular, para que lo tengan en cuenta. Pero plantas rastreras al interior de la casa, no. En el balcón se puede, en el patio se puede, pero al interior de la casa no. Eviten plantas que llaman enredaderas, ¿sí? Pues esta no se va a enredar, sino que va a coger, cada hoja coge para su lado. Pero las enredaderas son enredos, son problemas también. En el balcón o por fuera de la casa. Por fuera de la casa, listo. Una planta que no debía faltar. En los viveros le dicen lengua de suegra. Y he alegado más de una vez con esa gente, esa no es lengua de suegra. Eso no es lengua de suegra. Sí, eso es lengua de suegra. ¿Va a saber usted más que yo? Yo no sé nada, pero eso no es lengua de suegra. Eso se llama espada de San Jorge. La espada de San Jorge, que es una hoja larga como veteada, esa espada de San Jorge que utilizamos nosotros cuando salíamos del colegio, que cogíamos las hojas secas, las jalábamos y empezábamos a jugar espadachines. Esa planta es un espectáculo y es muy agradecida. No solo porque usted puede arrancar una hoja y sembrarla y ahí crece otra mata, sino porque esa planta es la que más purifica el aire, la que más purifica el medio ambiente. Yo he insistido mucho que si alguien me escucha en la alcaldía de Medellín o en empresas varias, que recomiende la espada de San Jorge en los corredores viales para que purifiquen el aire, contaminación ambiental de los vehículos, porque siempre unas plantas muy bonitas, porque todo hay que decirlo, en esta administración se ve verdaderamente que Medellín florece, se ve verdaderamente la ciudad bonita que nosotros siempre anhelábamos, no destruida como en la administración anterior, que todo era mugre por todo lado, porque empezando porque acabaron con los contratos de empresas varias y de los muchachos del Jardín Botánico, que en estos días tenemos una invitación al Jardín Botánico. En el área metropolitana. Entonces, hay que felicitarlos porque de verdad, yo en estos días que pasaban por acá los muchachos de empresas varias, paré uno de ellos y le dije, hey, hermano, un momentico, hermano, es que estoy ocupado. Yo, no, vení. Y vos también. Hermano, era para darle las gracias, hombre, porque es que ustedes tienen la ciudad muy bonita, apenas se reían. De vez en cuando ustedes, esos muchachos, si no los trate mal, dele las gracias, porque están haciendo una labor muy bonita por nuestra ciudad de Medellín, porque la dejaron de verdad muy destruida. Y mire, llevan 3 años luchando por sacarnos la ciudad adelante y lo han logrado, porque se ve la diferencia, pero abismal, ¿sí? Entonces, esa planta que se llama espada de San Jorge es espectacular para purificar el medio ambiente y la puede tener usted al interior de su habitación, a diferencia de cualquier otra planta, porque las plantas en la noche botan gas carbónico y nos generan toxicidad para los pulmones. Esta planta, por el contrario, purifica el aire alrededor nuestro, purifica el gas carbónico que nosotros botamos cuando exhalamos. Nosotros inhalamos, que es respirar, y exhalar, que es cuando botamos el aire, y esa planta lo purifica. Es la única planta que podemos tener al interior de la habitación.
3: Cambio climático.
0: ¿Qué?
3: En el jardín botánico.
0: ¿Cuándo? Octubre. Cambio climático.
3: Así se llama.
0: Ah, bueno, qué bacano. Ahí les vamos a tener información a ustedes del cambio climático, desde el jardín botánico, el 1 de octubre. ¿Qué día es el 1 de octubre? Y a ver, yo, ¿qué es que usted me tiene aquí viendo una muchacha toda bonita en ese almanaque? El jueves, Día Internacional del Café. Vea, qué bien. Vamos con los oyentes que me van a aburrir ahí en la línea. Buenos días.
4: Buenos días, Felipe.
0: ¿Con quién hablo?
4: Con Dora Medina, acá de Santa Cruz.
0: ¿Qué más, Dorita? ¿Cómo vas?
4: Bien, ¿y usted?
0: Muy bien, contame.
4: Lo que pasa es que mi madre sufre de azúcar. Ajá. Uh-huh. Y le estamos poniendo insulina. Ella hace 4 años se está poniendo insulina. Y no come casi. Y le da una rasquiña atrás, en la espalda.
0: Ah, pensé que era en el rabo. Pensé que era en el rabo que le daba rasquiña.
4: En la espalda.
0: Ah, en la espalda, muy bien.
4: Siempre que el azúcar no tiene cura.
0: Pues para los médicos nada tiene cura. De hecho, si usted pone en este momento cualquier canal de televisión, sale una muchacha con una batola de médica, con un estetoscopio colgado en el cuello, habla maravillas de las enfermedades, y al final el paciente tiene que acostumbrarse a vivir con la enfermedad porque no tiene cura. Es que para los médicos las enfermedades no tienen cura y no les interesa que la gente se cure. Mire, para solucionar definitivamente la diabetes necesitamos el Bonfar y el Malambo. Ah, pero si no pone cuidado y si nos jodimos.
4: Estoy copiando.
0: Bonfar y Malambo.
4: Confar.
0: Confar, no, Bonfar.
4: Confar.
0: Y Malambo.
4: Y Malambo.
0: Malambo. 2 cucharadas de cada una en un pocillo con agua. 2 cucharadas de cada una en un pocillo con agua. En un pocillo con agua, se mezcla y se toma 2 veces al día.
4: En un pocillo de agua.
0: Usted ya tiene su pito. Ojo, cuando llamen al programa, si ya tienen el pito, pitan. 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Un pítico que les estamos regalando, listo.
4: Ah, bueno.
0: Entonces, Bonfar y Malambo.
4: 2 cucharadas en un pocillo de agua.
0: 2 cucharadas de cada una en un pocillo con agua, se mezcla, se toma 2 veces al día.
4: 2 veces.
0: Al día.
4: Al día.
0: Durante 2 meses.
4: Yo pongo acá. Dura.
0: Ya si hubiera curado, tu mamá se escribiera más rápido.
4: ¿Durante qué?
0: 2 meses.
4: 2 meses.
0: Dos meses. Necesitamos el Hipercir.
4: Hipercir,
0: 20 goticas para tomar. 2 veces al día. Para tomar 2 veces al día.
4: 2 veces.
0: Al día. A pesar de que se no hizo esto ya.
4: 2 veces al día.
0: Durante 2 meses.
4: Durante 2 meses. Durante 2 meses.
0: ¿Ya? 2 meses. Necesitamos el Fortavit. Perdón, el Ferrovit.
4: Ferrovit.
0: 1 cucharada 2 veces al día durante 2 meses.
4: 1 cucharada.
0: 2 veces al día por 2 meses. ¿Listo?
4: 2 veces al día.
0: Por 2 meses. Bueno, necesitamos el chitaque. Chitaque.
4: Sí, chitaque.
0: Sí, dos, una cucharada dos veces al día por tres meses.
4: ¿Una cucharada?
0: Sí, dos veces al día por tres meses.
4: Al día.
0: Por dos meses.
4: Dos meses.
0: Cuando uno chupaba Halls, que uno llegaba para que le dieran el aliento a uno.
4: El chitaque, una cucharada al día, dos
0: veces al día por tres meses. Al día por tres meses.
4: Al día por tres meses.
0: Chinois. Chinois.
4: Chinois. Chinois.

0: Ya. ¿Colgó? Está completo. Es que me quedé dormido. Necesitamos el labil. Labil. Una cuchara de sal de 3 meses. Labil. Labil. Acabé de tomar las goticas de mesulín por si me quedo dormido. Ya saben que son efectivas. Labil. Y la jalea de manzana labil verde con jengibre, que es para controlar la ansiedad de comer dulce. Porque si sigo dulce no va a lograr hacer nada.
1: Labil.
0: Labil. Una cucharada 2 veces al día. Durante 2 meses. Y la jalea de manzana verde con jengibre. Manzana verde con jengibre. Manzana verde con jengibre.
1: Jalea.
0: Manzana verde con jengibre.
1: Manzana.
0: Manzana verde con jengibre.
1: Verde.
0: Con jengibre.
1: Con jengibre.
0: Jengibre. Jengibre.
1: Jengibre. ¿Cómo se toma?
0: 2 cucharadas 2 veces al día durante 2 meses. O cuando tenga ansiedad de comer algo dulce, se toma las 2 cucharadas de la jalea de manzana verde.
2: Sara Cardona.
0: Listo.
2: Sara Cardona.
1: Al día.
0: Durante 2 meses. O cuando tenga ansiedad de comer algo dulce.
1: 2 meses.
0: Listo.
1: Entonces ella, como ella le manda esas pastillas, los sartán y meformina, y la presión ya se las toma, ¿o qué?
0: Tiene que seguirlas tomando mientras limpiamos el organismo. Por ahora no las puede suspender.
1: Ah, bueno. ¿Y para la presión?
0: Lo mismo, le cura la presión, colesterol, triglicéridos, azúcar, ácido úrico.
1: Bueno,
0: pues.
1: ¿Y la insulina se la puede volver a poner?
0: Se la tiene que seguir poniendo. Después de 15 días le digo cómo la merma.
1: Bueno,
0: pues.
1: Muchas gracias.
0: Con mucho gusto.
1: Te agradezco mucho.
0: 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Muy buenos días.
3: ¿Está?
0: Muy bien, ¿quién habla?
3: Luz Delgado de acá de Bello.
0: Luz, ¿cómo te va?
3: Bien, gracias a Dios, don Felipe. ¿Ustedes?
0: Muy bien, gracias a Dios, contame.
3: Me alegro mucho. Mira, don Felipe, no sé qué tienes por ahí de remediecitos para el cáncer, cuéntame mío.
0: ¿Pero cáncer dónde?
3: A ver, no sé, es como una amiga.
0: Uh-huh.
3: Pero tiene mucho vómito, le dieron de alta. Lleva apenas como un mesecito con eso. Y tiene mucho vómito, pero no sé dónde tiene el cáncer, la verdad no.
0: Pero hay que averiguar para saber dónde se va a atacar. Mira, para el cáncer están el parsín y el retrovitón.
3: Ajá.
0: Pero hay que saber en qué órgano está el cáncer o dónde empezó el cáncer en caso de que haya metástasis para atacar directamente donde empezó el cáncer. Mira, todos tenemos cáncer, todos, absolutamente todos tenemos cáncer, pero no a todo el mundo se le despierta un cáncer. O sea, a cualquiera en cualquier momento se le puede despertar un cáncer y eso no es hereditario. Pero hay que saber dónde es el cáncer para expulsarlo. El parsín lo detecta y lo expulsa del cuerpo. Si a ella la operaron, hay que darle un producto que se llama jalea de limón con acelga, que es para detener la metástasis, o sea, para que el cáncer no se siga regando. Que se quede quietecito en un solo punto para que lo coja el parsín y tan lo sacó a través del vómito o la diarrea.
3: Eso sí. Descomprar ese, porque ella apenas le hicieron la primera, ¿cómo es que se llama?
0: Quimio.
3: La quimio.
0: Sí, pero hay que saber dónde es el cáncer.
3: Ya, don Felipe. Entonces yo me comunico contigo.
0: Hágale, mi amor, para ver con qué se complementa. Por ahora puede arrancar con esto, el parsín y el retrovitón.
3: Y el parsín, listo, pues, don Felipe. Bien. Te agradezco muchísimo.
0: Hágale, mi amor.
3: Buenas tardes,
0: muy bien.
3: Bueno.
0: Chao. Hombre, hace muchos años, mire, yo vengo hace 30 años hablando de salud acá en Antioquia, porque es mi tierra y pues yo velo por la salud de mi gente en el departamento de Antioquia. Y hace aproximadamente unos 25 años descubrí la importancia del bicarbonato. Vengo hablando del bicarbonato y de la guanábana, y que no, que eso es mentira, es que no hay que. Hace por ahí 7, 8 años los gringos descubrieron que el bicarbonato es excelente para proteger o curar el cáncer de estómago. Y lo vengo diciendo hace 25 años. De la guanábana, hace poco están hablando de la guanábana. La guanábana es una berraquera, es la mejor quimioterapia natural que hay. Pero como a ellos les interesa vender sus cochinadas, no les interesa que la gente cure. Son cosas que vengo yo manejando hace mucho tiempo. Entonces pongan atención al programa, que yo también les doy cositas caseras para que ustedes mejoren su calidad de vida. Listo. 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Buenos días. Sí. ¿Aló? ¿Con quién hablo?
4: ¿Aló?
0: Hola.
4: Don Felipe, ¿cómo le va? Habla con Gildardo.
0: Yo, Gildardo, ¿bien o no?
4: Bien, don Felipe, gracias a Dios, todo bueno. Con control.
0: Qué tan bacán.
4: Le iba a preguntar, don Felipe, es que a mí me operaron hace un año el prolapso rectal. Uh-huh. Y le digo francamente que sigo en ese problema de desgarre anal y ya pues me con popó, de manera que necesito, don Felipe, a ver qué droga puede ser positiva por eso, porque es que me han dado unas terapias. Y esas terapias no me han servido para nada. Uh-huh. Son terapias eléctricas. Y le digo francamente, pues, de que hasta aquí no se ha visto el sentido positivo en ese campo.
0: Oíste, pero te compadezco, porque imagínese, si se siente uno en una silla caliente, ahí mismo brinca, como era con electricidad ahí en el fundillo.
4: ¿Ah? No, qué cosa tan... Esas terapias son muy dolorosas. Y la operación sí que fue bien fuerte, muy dolorosa, qué cosa tan tremenda para saber de que directamente pues quedó mal, porque te digo francamente pues ese fenómeno tiene como dos alternativas para operar y me operó por el ano en vez de haberme operado por el abdomen. Uh-huh. He visto en el fútbol sobre ese particular, de manera que la parte más dolorosa es esa operación por el ano. Uh-huh. y quedé peor, todavía quedé peor, y ya hace un año que me hice hacer esa operación. Como le digo, yo he tenido ya 20 terapias, nada, ni nada, y nada de nada, sigo peor.
0: Bueno, entonces te vamos a curar el problema del ano para que escuches a Eleno.
4: Sí,
0: que no son solo palabritas. Listo. Entonces, poneme cuidado. Poneme cuidado, güey. Necesitamos el Alfimix, dos cucharadas en un pocillo con agua. Se mezcla y se toma dos veces al día por 3 meses. Alfimix. Alfimix.
4: Alfimix.
0: Sí. Alfimix. Dos cucharadas en un pocillo con agua se toma dos veces al día por 3 meses.
4: ¿3 meses?
0: Por 3 meses. Y nuestro ganador de hoy en primera fila fue Braulio. Se acaba primera fila. Ya acabo de copiar. Alfimix. Sí. Jale de Guanábana.
4: ¿Cómo, don Felipe?
0: Ah, no, no, no. Hay un empate con Manolo Otero. Pero copia pues la receta, que es que ya van a ser las tres. Sí. Jale de Guanábana.
4: Alfimix.
0: Jalea de Guanábana.
4: ¿Cómo, cómo?
0: Jalea de Guanábana.
4: Jalea, jalea.
0: De Guanábana, dos cucharadas dos veces al día por 2 meses. Jalea. Faltan 2 minutos para las 5 de la tarde y ya vamos a empezar dos que parecen uno. Guanábana. Una balada y un bolero. Jalea de Guanábana, dos cucharadas dos veces al día durante 2 meses. Biogel. Biogel. Y terminamos dos que parecen uno, una balada y un bolero. Prepárese porque a las 8 tenemos nostalgia estelar. Biogel para aplicar a nivel rectal dos veces al día. Sí, biogel.
4: Biogel.
0: Sí, biogel. Se aplica a nivel rectal dos veces al día. ¿Y usted qué hace aquí trabajando horas extras, pollo? Usted nos iba desde las 2.
4: Biogel.
0: No se preocupe que termina Nostalgia Estelar y ya me voy con Viviana, que ya termina de trabajar allí en La Pareja del Amor. Hágale, hágale, Biogel. Que todavía hay tiempo para que copie.
4: Listo, don Felipe.
0: Biogel se aplica a nivel rectal dos veces al día hasta que termine la cremita. Eso te va a refrescar mucho y te va a ayudar a que no te dé hemorroides interno, externo, nada de eso.
4: No, porque a mí me operaron de hemorroides también, don Felipe, y esos mismos remedios que me dieron para esa operación no me podrán servir también para este problema de ese prolapso rectal.
0: Pero si no copias, ¿cómo te va a servir?
4: No, pues los que me dieron cuando a mí me operaron de hemorroides.
0: Sí, señor, pero eso no le va a curar a usted el problema. Hágame caso, terminé de copiar, que ya hoy es domingo y ya vamos a empezar la hora del rey. Tengo que entrevistar aquí a Leo Dan. Hágale. Ya se me murió Leo Dan, no lo pude entrevistar por estar copiando. ¡Óvulos de Pagua!
4: Oiga, yo sí que fui a
0: sí, pero ve, me estaba esperando ahí en la puerta que para entrevistarlo y te demoraste tanto para copiar que ya se murió hace 3 años.
4: Entonces es una crema anal, biogel.
0: Pero no analgésica, para colocar en el ano.
4: Sí, para colocar en el ano. Bueno, listo, don Javier.
0: Ah, no, estamos oídos. No, ya veo que es mejor que te atienda la EPS. Olvídate pues, olvídate mugre. Ya sé que el tal de Javier te mandó a llamar, entonces no, múcheme señor que yo no le colores de Javier, Ave María, era que yo le tengo una demanda, sí. Que no le quise meter concierto para delinquir por buena gente, sí. No estaría ya tampoco. Muchísimas gracias, un resto de día muy feliz, Dios nos bendiga, y vamos a continuación con primera fila, mano a mano genial hoy, entre Braulio y Manolo Otero, para que no se lo pierdan. Ya está por acá Viviana para compartir con ustedes. Mira que es que llaman esa mamar gallo. Y cuando llaman a mamar gallo es porque el otro fastidioso los pone a llamar. Entonces evítese problemas, hermano. Usted sabe que no es sino ir a hablar en fiscalía y ahí mismo lo detienen. Por tanta cochinada que usted ha hecho en radio. Qué triste eso. Muchísimas gracias. Un resto de día muy feliz y que Dios nos bendiga. Chao, chao.
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0: Una de la tarde con 15 minutos. Qué gusto saludar a todos los oyentes que están en sintonía con La Voz de la Nostalgia. Y que llegamos a nuestra cita de cada viernes. Sí, aquí, nuestra cita con esto que es Primera Fila, donde tenemos nuestra tarima giratoria con dos grandes artistas. Y además, en el día de hoy estamos muy bien acompañados. Buenas tardes, caballero.
1: Hola, ¿qué tal? Un saludo muy especial para todos nuestros nostálgicos. Primera Fila. Hace pero tiempo no respiraba ese grandioso programa de Primera Fila. Vivi, muchísimas gracias por darme esta oportunidad de estar contigo en Primera Fila.
0: Feliz de disfrutar de tu compañía, José. Sí. Hoy en un espacio tan importante que sabemos que nuestros oyentes lo disfrutan al máximo, porque tenemos dos grandes artistas, así es, dos artistas españoles.
1: Es españoletes, ¿eh?
0: Eva, que ustedes van a empezar a votar por cada uno de ellos. Tenemos, oíamos al inicio a Braulio con la balada Un Don Nadie y con Manolo Otero, Acércate Más. Así que, José, ¿usted por quién se va en el día de hoy?
1: A ver, pues ustedes tiremos la moneda, a ver, espere, tiremos la moneda.
0: A ver, ¿qué lance? Vale. ¿Cara o sello?
1: Cara.
0: Hágale, pues, láncela.
1: Cayó parada. Bueno, yo me voy a ir entonces esta vez con Braulio.
0: Hágale, pues, yo me voy con Manolo Otero porque soy enamorada. Enamorada desde muy niña, cuento la historia aquí rápidamente. Tuve la oportunidad que me regalaran un LP de Manolo Otero cuando tenía 6 años. Dije, hombre, esta es la voz que me gusta, esta es la actitud, este hombre es hermoso. Y bueno, hoy tengo la oportunidad de apoyarlo.
1: Listo, yo me voy a ir con Braulio Antonio García.
0: Sí.
1: Bautista.
0: Ah,
1: de
0: bueno.
1: Santa María de Guía Gran Canaria, Islas Canarias.
0: Uh-huh, así es.
1: Del cantautor español, vamos a ver, porque ya va a comenzar, espera y verá cómo va a empezar ese WhatsApp.
0: Se estalla.
1: A dar unos resultados espectaculares con estos dos artistas.
0: Así que ya lo saben, oyentes, invitación para que envíen su mensaje, nota de voz, nos puedan escribir o nos puedan llamar, nota de voz al 305-473-7772, llamadas a nuestras líneas 475-7972, 475-7973.
1: Vivi, ¿qué tal si seguimos con estas lindas canciones de estos dos cantautores
0: españoles? Así es, claro que sí, nos vamos con dos canciones, una de Braulio, otra de Manolo Otero, y seguimos recibiendo la votación de nuestros oyentes, La Voz de la Nostalgia.

0: Hola, hola, hola. ¡Hola! ¡Hola, hola, hola! ¿Me escuchan? Ah, bueno, qué bueno. Oiga, pues, Vivi, excelente este primera fila de hoy. Con Braulio y Manolo Otero. Ya esas líneas aquí están, mejor dicho, candela. En nuestro WhatsApp, 305-473-7772. Y las líneas fijas, 604-475-7972. Y finalizando en 7973 para que participen en este primera fila, Vivi.
1: Así es, estamos atentos de esta votación. Recordamos los artistas que nos acompañan en nuestra tarima giratoria, Braulio y Manolo Otero. ¿Usted cuál tiene por preferido? Simplemente nos lo cuenta en nuestras líneas activas.
0: Te cuento que esto ya arrancó.
1: Sí, hace rato.
0: Ya arrancó, pero en cuanto a votaciones, porque mira, Braulio ya lleva un voto de la señora Aida López del barrio Belén Rosales.
1: Ok, ya tenemos ese voto.
0: Y Manolo, ya dice que lleváis que dos.
1: Ah, ya tenemos dos. Ah, listo.
0: Ya tenemos dos. Vamos, si quieres, a nuestro WhatsApp a ver qué nos dicen nuestros oyentes.
1: Tenemos a varios aquí. A ver, tú me confirmas cuál es la
0: Dale
1: que tenemos.
0: Dale, por ejemplo, a la señora Nubia Nao.
1: A Nubia Nao, listo. Sí. Nubiacita, muy buenas tardes. A ver qué nos cuenta. Hola, Nubia.
2: Muy buenas tardes, Viviana. Habla Nubia del barrio Manrique.
1: Hola, Nubia.
2: Mi voto el día de hoy en primera fila es para Manolo Otero.
1: Excelente.
2: Y ahí, y si por favor me puedes complacer con la canción, vuelvo.
1: Listo.
2: Muchísimas gracias y una bendecida tarde.
1: Muchas gracias. Con todo gusto, Nubiacita. Qué gusto tenerte en la sintonía.
0: Ah, claro, y usted excelente. Sí, pues claro, porque ahí va sumando Manolo
1: Otero.
0: Yo
1: tengo algo con Manolo Otero.
0: Claro, claro, claro.
1: Entonces, situaciones de la niñez.
0: Todas las mujeres se van a ir con Manolo. Ah,
1: no, pero el hombre.
0: Pero yo también voy a tener a mis oyentes. Claro,
1: obviamente, porque es que recordemos, es que Manolo tenía una voz profunda, romántica y elegante. Sí, señores. Claro. ¿A quién más vamos a sacar por aquí? Vamos a saludar a más de nuestros oyentes que tenemos en notas de voz que nos dicen. Vamos a oír en este caso a Rodrigo Avendaño.
0: Claro.
1: Hola, hola.
3: Por aquí Rodrigo Avendaño, sí. En sintonía en el municipio de Bello.
0: Hola. Sí.
3: La votación mía va a ser por Manolo Otero.
0: Uy.
1: Bueno, muy bien.
3: Un cantante español fallecido en Brasil.
0: Hey.
3: Es una persona con una voz supremamente hermosa y muy melodiosa.
0: Claro que sí.
3: Entonces mi voto es por Manolo Otero. A ustedes muchas gracias. Y muy amable por todo, y sigo en sintonía en el programa, porque apenas acabo de venir de trabajar.
0: Qué bueno.
3: Muchas gracias a ustedes y buena actitud para las cosas.
0: Claro.
3: Y buena actitud para las cosas, y en la vida hay que tener mucho amor por lo que se hace. Muchas gracias, muy amable a ustedes, los compañeros, en el programa de hoy. Muchas gracias, muy amable.
0: ¿Cómo gracias, está, don Rodrigo?
1: ¿Qué pasó?
3: Te quería pedir una cancioncita de Manolo Otero, ya que están en.
0: Claro.
3: En el mano a mano, una canción que se llama Todo el tiempo del mundo.
0: Claro.
3: Esa canción es original de un italiano llamado Ciro D'Amico.
0: Sí.
3: Y la canta también el grupo Daniel Santacruz Ensemble.
0: Okay.
3: Con otro título que se llama Quiero estar contigo.
0: Claro.
3: O sea, estas canciones son muy bonitas porque tiene una voz muy melodiosa. Manolo Otero y la hace supremamente bien como cover.
0: Okay.
3: Muchas gracias a ustedes y una buena tarde. La canción es Todo el tiempo del mundo.
0: Listo.
3: Muchas gracias, muy amable por todo.
1: Gracias, Rodrigo. Oiga, con datos incluso, nuestros oyentes, que me encanta, que también nos dan esa oportunidad de conocer un poco más de nuestros artistas. Tenemos,
0: Vamos, José. Vamos entonces a ver la puntuación ya. Braulio con una votación.
1: Sí.
0: Manolo Otero se va disparando con 4 votos.
1: Ay, ay, ay.
0: Que se suma don Rodrigo.
1: Ah,
0: así
1: muy bien.
0: Que ya tenemos la 1:00 p.m. con 32 minutos. Esta es primera fila y recuerden dejar sus votaciones. 305-473-7772 y las líneas fijas. ¿Dónde estará Shaolin Pingüín? 604-475-7972 y 7973. Te cuento, Vivi, que Shaolin Pingüín está que llama. Ya se va a dar cuenta, se va a dar cuenta quién es.
1: Listo, muy bien. Vamos con música, pero sí, tenemos más votos, así que ustedes puedan seguir ahí en las llamadas también. Vamos a tener las llamadas para que ustedes sigan con nosotros, porque queremos saber quién llega en esta primera fila a primer lugar. ¿Manolo Otero o Braulio?
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0: Una de la tarde con 38 minutos. Quiero contarle a los oyentes que esto está así. Están marcando, están llamando, están enviando nota de voz, están escribiendo a través de nuestra línea 305-473-7772, porque nuestros oyentes hoy están participando, iniciando fin de semana con la compañía de La Voz de la Nostalgia, esto que es Primera Fila.
1: Le digo que es que esto está alborotado, esto se alborotó de una manera impresionante, pero gracias a Dios, a nuestra sintonía y nuestros fieles oyentes de La Voz de la Nostalgia. Le cuento pues, Vivi, que ya mira cómo va esto, está muy suavecito, pegadito acá.
0: Muy suavecito, esto
1: Braulio
0: es...
1: está con, sí, dos, sí. Con dos votos.
0: Ah, tiene dos votos Braulio, muy bien.
1: Y Manolo cinco.
0: Ah, cinco, muy bien.
1: Vamos bien.
0: Pero todo entonces, puede cambiar, lo sabemos, sí. Eso pasa en Primera Fila.
1: Claro que sí. Entonces, bueno, vamos a mirar acá en nuestro WhatsApp.
0: Ajá.
1: Nos dice... lo que pasa es que a ver, ay Dios mío bendito.
0: ¿Qué pasó ahí? ¿Cuál es la preocupación?
1: Espérame, ya te digo. Por ejemplo, la señora Gloria Elsie desde el municipio más pequeño de Antioquia, desde el municipio de Sabaneta, ella se encuentra en la vereda María Auxiliadora.
0: Ok,
1: nos
0: muy
1: escucha
0: bien.
1: Todos los días.
0: Sí.
1: Hola, buenas tardes, mi voto es por Manolo Otero, deseo escuchar el tema... ¿Quién habría de pensar? Bueno, listo, sí, con muchísimo gusto. Gracias a la señora Gloria Elsi. A ver qué más hay por acá con lectura, porque usted se va a dedicar con los audios acá.
0: Así es,
1: ah,
0: sí,
1: mira.
0: Señor.
1: La señora Luz Mari López del Carmen de Viboral.
0: Ajá.
1: Nos dice. Ah, jue madre.
0: ¿Qué
1: no,
0: pasó?
1: Hablamos, chao, mija.
0: ¿Qué te está contando?
1: No,
0: cuéntame.
1: Pues que mira, que mi voto es por Manolo Otero.
0: Ah, muy bien, excelente.
1: Mi artista favorito de hoy es Manolo Otero. Muchas ajá. gracias y quisiera escuchar la canción Tú y Yo.
0: Tú y Yo, listo también.
1: Ave María, con mucho gusto. Tú y Yo.
0: Okay.
1: Ahora le doy permiso a usted para que se vaya con dos audios.
0: A ver a quiénes tenemos por acá.
1: Mire a ver de pronto con la señora Adriana Lucía Belén Las Playas.
0: Ah, listo, tenemos a Adriana y tenemos también a Johnny Escobar.
1: Eso.
0: Listo, me lanzó con este Johnny que lo tengo
1: hágale,
0: por aquí. Ya aquí les explico.
1: Eso, vamos con
0: hola,
1: Johnny.
0: Johnny, buenas tardes.
2: Buenas tardes, José Fernando. Buenas tardes, Viviana. Espero que la estén pasando súper bien de este día tan espectacular de día viernes.
0: Sí, enfrentando
2: la pasamos grandes,
0: bien.
2: Dos grandes gracias. Artistas.
1: Sí.
2: Y otra de esas tardes por Manolo Otero.
0: ¡Epa!
2: Dios me lo bendiga y que tengan una excelente tarde.
0: Gracias, Johnny. Nos encanta recibir tu reporte de sintonía y tu votación también. A ver, ¿a quién
1: desde
0: más?
1: Corozal, Sucre.
0: Sí,
1: gracias,
0: señor.
1: gracias.
0: Me dijiste la señora quién, por favor, para poderla aquí.
1: Adriana Lucía de Belén Las Playas.
0: A ver, Adriana Lucía, la vamos a buscar aquí con paciencia.
1: Más abajito,
0: de pronto la tenemos. Adriana Lucía, claro que sí. Hola, Adriana, buenas tardes.
3: Pero en cuanto a votaciones, por...
0: Hola.
4: Muy buenas tardes.
1: Hola.
4: Buenas tardes. Para Diana Alexandra.
0: Ay, gracias.
4: José Fernando López.
1: Hola.
0: Muy bien.
4: Excelentes locutores de La Voz de la Nostalgia.
1: Gracias.
4: Mi emisora preferida porque nos colocan canciones que no colocan en otras emisoras.
1: Así es.
4: Y porque son especiales para nosotros, los amantes de esta música que nunca va a pasar de moda, la música de los 70s y un poquito más atrasito.
0: Sí, así es.
4: Bueno, mi voto es para mi cantante favorito.
0: ¿Quién es?
4: Que obviamente es Manolo Otero.
0: ¡Ay, Dios mío! Y dice obviamente, ¿ah? Listo, Adriana, muchas gracias.
1: Ella dice que la canción es solamente por ella.
0: Ah, bueno.
1: La canción, con mucho gusto.
0: Ok, listo, estamos muy bien. Una de la tarde con 42 minutos. Estamos en esta primera hora de eso que es Primera Fila. Hoy con dos grandes artistas españoles, Braulio y Manolo Otero.
1: Bueno, le cuento que eso queda, va yendo. Espere que es que...
0: Ajá.
1: Eso no es... Espere,
0: no hay nada
1: que eso,
0: definitivo.
1: Eso se dispara ahorita.
0: Sí, sí.
1: Braulio
0: ajá.
1: va con 3
0: sí,
1: y Manolo
0: bien.
1: Otero con 7.
0: Ah, ok. Hay una gran diferencia.
1: Mire apenas la hora que es.
0: Sí.
1: Así que tranquila.
0: Sí, sí. Tranquilo. Mi risa no es porque diga ya vamos ganando. No. Es porque aquí la pasamos bien, somos
1: delicioso.
0: Felices.
1: Hoy es viernes,
0: no es para menos.
1: Y estamos en un ambiente espectacular, la gente está muy contenta, sean felices siempre. Eso sí, les digo a todos, jamás se dejen arrebatar la felicidad que es solamente suya. Estamos en Primera Fila, recuerden, 305-473-7772, dejan sus votaciones.
0: Así es, vamos con Primera Fila y dos canciones más de esos grandes exponentes.
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1: 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Vivi, de todas maneras, esto es una gran diversión la que tenemos acá en el corazón de la radio. Te cuento que Braulio sigue con 4 votos.
2: Sí.
1: Sigue, Braulio está con 4 y Manolo Otero con 8 votaciones.
2: Ok.
1: Siempre se ha venido manejando esos puntajes así, de más o menos que 3 o 4 boticos pues de ventaja, pero uh-huh, eso se dispara ahora. Y mire cómo tenemos ese WhatsApp.
2: Así es, tenemos también oyente en línea. ¿Quién nos saluda en estas horas de la tarde? Hola, hola.
3: ¿Aló?
1: Buenas
3: ¿Aló?
1: Tardes.
3: Buenas.
1: ¿Con quién hablamos?
3: ¡Sorpresa, Pollo!
1: Ay, no, Dios Levi mío. Gómez, la señora Levi Gómez desde... Ella, maneja que vive aquí a media cuadra, en vez de venir aquí directamente.
3: No, porque ya no me van a dar pollo hasta ahora.
1: ¿Cómo estás?
3: Pues bendecida por el Señor y ustedes.
1: Gracias a Dios.
2: Muy bien, muchas gracias.
3: Contenta, contenta, porque el varón hacía como 2 meses que no participaba.
1: ¡Qué ay, bueno!
3: ¡Ey! ¡Bienvenido, Pollo! ¡Bienvenido!
1: Gracias, Lady.
3: Usted Lady estaba cantando por ahí en otro galpón.
2: Así es.
1: Así pillas.
3: Sí.
1: Que tenemos tanto que hacer acá, gracias a Dios. Lady, cuente pues.
3: Dios.
1: Cuente pues a ver.
3: Oiga, me alegra que no le dijo a la niña que escoja. Que usted
1: no, ella
3: siempre
1: no escoja.
3: Le decía a don Jaime, escoja. Y usted sabe que escoja, que es la que tiene en la casa.
1: Sí, sí.
2: Ay,
1: sí.
2: Señor.
1: Sin bastón.
3: Sí, señor.
1: Oiga.
3: Que mejor tiraron la monedita.
2: Sí, sí, así estuvo, claro. Muy bien. Más legal.
1: Cayó parada y volvimos y la tiramos.
3: Sí, sí, es verdad.
1: Sí, en serio.
3: Ah, bueno.
1: Cuando usted sí tira una moneda y cae parada es porque es falsa.
3: Ah, no puede ser. Vivi, bienvenida.
2: Ay, muchas gracias, Lady, muchas gracias.
3: Sí, sí, muchacha.
1: Cuente.
3: Oiga, y me gusta Manolo Otero.
2: No, a mí también, ser. No te preocupes.
3: Vuelvo a ti.
1: ¿Vuelvo a ti?
2: Sí.
3: Sí, óigame y para saludar. A ver, a que Fanny le manda a decir, Fanny Yepes.
1: Fanny.
3: Ella tenía una cita a 1:15 y no podía llamar. Pero que si ustedes quieren recibir el voto de ella.
1: Sí, claro.
3: Por Manolo Otero.
2: Ay,
1: con
2: Dios
1: gusto.
2: Mío.
3: Bueno, y para saludar a Jorge Enrique Londoño en Bello.
1: Municipio de Bello.
3: Esté, con quien esté.
1: Oiga, pero no. esa no es de Manolo Otero. ¿Con quién esté? ¿Con quién esté?
3: Bueno,
2: ¿con quién estés?
3: Vuelvo a ti.
2: Ah, ok, vuelvo a ti.
1: Como
2: sí.
1: Dices que de
3: no,
1: de
3: a Jorge, a Jorge.
1: Ah, ok, ok.
3: Un saludo bien carnudo para él.
1: Porque no es que donde esté, con quien esté, esa canción no es de Manolo Otero.
3: Pero yo lo voy a saludar a
1: no,
3: él.
1: No, mentira. Jorge, vea, lo que pasa es que Jorge Enrique, tenemos que mirar a ver qué es lo que pasa con él, porque él no fallaba los primera fila nunca. Así que Jorge Enrique, por favor, comunicarse con la voz de la nostalgia.
2: A reportarse, señor.
1: Muy pronto, por favor.
3: Yo digo que sería el día del temblor de tierra que cayó un hueco de por allá.
2: Ay, no, Dios lo libre.
1: Es mentira, porque acá en Medellín, Antioquia, nos salvamos todos, gracias a Dios.
3: Pero en Manizales, si él estaba por allá cayó un hueco de cabeza.
1: Ay, Dios
2: no,
1: santo.
2: Cancelado.
1: ¿Y usted por
3: sí,
1: qué le
3: pero
1: quiere?
3: Se le reza para que el Señor le perdone lo malo y lo bueno.
1: No,
3: que
1: juegue. No, vea, lo que pasa es que cuando él llame, le vamos a cantar la canción. No estaba muerto, andaba de parranda. Hágale pues a ver, Lady. Dios la bendiga, pues.
2: Gracias por el voto, Lady.
3: Bendiciones. Y no nos olviden.
1: Jamás.
2: No.
3: Bueno, no voy a esperar que vayan a cambiar el resultado.
1: No, tranquila, que digamos.
3: Ojo con eso que enseguida dice que Braulio fueron 30 y la otra 10.
2: No.
1: Vea,
2: no,
1: eso
2: no,
1: lo hacen es en las otras emisoras. Quieta. Nosotros acá no inflamos nada. Así
2: aquí
1: que
2: tenemos
3: mucho cuidado con los votos del Senado.
2: Acá nos Chao, inspeccionan rifas, juegos y
1: claro.
2: Espectáculos.
1: Chao, Lin Pingüín.
3: Muchas gracias, los quiero.
1: Chao, Lin Pingüín.
3: Pues, Chao, Lin Pingüín para todos.
1: Bueno, gracias.
2: ¿Tenemos?
3: Especialmente por el pingüín.
1: Ay, bueno, chao, Dios me la bendiga. A ver,
2: tenemos
1: otro oyente.
2: Hola, hola.
4: Sí, bueno. Muy buenas tardes.
1: Hola,
2: buenas
1: ¿cómo
2: tardes.
1: Estás?
4: Lo más de bien, ustedes.
2: Felices.
1: ¿Quién habla?
4: Miriam Restrepo, acá de Manrique.
1: María, doña Miriam, no me tanto tiempo sin hablar con usted. ¿Cómo le va?
4: ¿Verdad? Pero el que estaba perdido era usted, no yo.
2: Así es. No, pero ya lo encontramos, ya llegó.
1: A ver, pues, doña Miriam. Sano y salvo. Deme moral, pues, a ver, ¿qué, por quién se va a ir?
4: Ay, con el mío. A mí me encanta. ¿Quién? Yo mantenía enamorada de Manolo Otero.
2: No, ah, no, otra. Pero es que no. Muchas de nosotras.
1: Aquí lo que va a haber es una pelea impresionante.
4: Oiga, qué porte de ese el hombre. Qué porte, elegancia la de hombre. Voz.
2: Todo.
4: A él, lo, a él de pronto lo mataba algo que fumaba mucho, pero.
1: Sí.
4: Ah,
1: eso, ¿a eso qué importa?
4: No, eso no es nada.
1: Una lavadita de dientes. Oiga, tiene.
4: Eso de lava y queda bueno.
2: Él era todo lo bonito, bien hecho. Sí, señor.
4: Ah, oye, no. No, ese tipo demandaba un don de hombre. Oye, qué cosa tan elegante.
1: Sí, sí.
2: Mejor
1: sí,
2: dicho,
1: sí.
2: Ahí está.
1: Bueno.
4: Era como Mauro chupase los dedos, pero bueno.
1: Ay, ay, ay. ¿Alguna canción en especial?
4: Ay, me encanta Todo el Tiempo del Mundo. Ay, sí. Amo ese tema.
1: Ah, esa canción la vamos a poner
2: a sonar,
1: ahora.
2: Claro,
1: ahorita
2: sí.
1: La vamos a colocar. Oiga, porque hay varias personas que la
4: sí,
1: así
4: como, no, es que Manolo Otero, él no tenía canción mala y no, a mí me encantaba todo él porque yo tuve colección de la música de él y todavía tengo cassette todavía.
2: Ah,
4: de
2: qué
4: él.
2: Qué lindo, no, hermoso, grandes. Excelentes. Recuerdos.
4: Un día esto nos desatrasamos que yo claro. Por ahí en un tiempo, yo para en un pueblo teníamos unos libritos que llamaban Cancioneros con la música de él. Y tenía los CDs y tenía los cassettes, por ahí tengo todavía de él.
1: Sí, ah, qué bueno, excelente.
4: Sí, cualquier día de esto nos desatrasamos. Okay, Dios me las bendiga y me las guarde mucho. Muchos saludos a todas las familias. A todas las familias Júpiter y mantengo aquí al pie del cañón. Dios
1: eso.
4: Me les guarde y me les bendiga.
1: Que la
2: gracias.
1: Pase muy bien. Bueno,
2: gracias.
1: Hasta luego. ¿Qué tal, Vivi? Si nos vamos a ver qué nos dice Miriam Rabe.
2: Miriam Rabe.
1: Del barrio Robledo de la ciudad de Medellín. Ella tiene su creo.
2: Sí,
1: ah, espérame.
2: A ver, ¿qué pasó?
1: No, espérame. Doña okay. Miriam, es que ya está llamando, pero ella sabe que no podemos contestar WhatsApp.
2: Ah, listo, ok.
1: Entonces, listo. Señora Miriam, por favor deje su votación. Y vámonos entonces con, ya lo voy a decir, con Gloria Espinal.
2: Gloria Espinal, a ver qué nos dice ahorita en esta tarde de Primera Fila con La Voz de la Nostalgia. Hola, hola.
5: Muy buenas tardes, mi Voz de la Nostalgia, hola. Mis bellos locutores,
1: sí.
5: Los quiero tanto, me alegra tanto escucharlos. ¿Qué les digo? Pues este mano a mano está muy, muy bueno, pero
2: bueno.
5: Mi voto es por Manolo Otero.
2: Ah, excelente.
5: Y deseándoles pues todo lo mejor, que Dios les brinde cosas buenas.
1: Gracias.
5: Las habidas y por las haber, y
1: sí.
5: Que sea él pues llenándolos de su gracia y de su favor, y una feliz tarde, los quiero igual. Mucho.
2: Ay, qué linda.
5: Dios los guarde y los cuide.
1: Gracias. Chao. Gracias, señora Gloria Espinal.
2: Muchas gracias.
1: A esta hora de la tarde en Primera Fila, Vivi, entonces, ¿qué tal? Vamos a ir a una pequeña pausa.
2: Yo creo que
1: porque
2: sí.
1: Estoy con un calor ya que estoy perdiendo. 2 de la tarde, 1 minuto ya.
2: Sí,
1: pero espere, ganamos. Que falta una hora.
2: Falta una hora, pero ganamos todas porque en realidad las que somos admiradoras de Manolo Otero. Bueno. Los invitamos entonces, sigan en el dial 1530 AM, Primera Fila, en La Voz de la Nostalgia.
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0: ese fue el pitico que nos dieron acá.
1: ¿Eso qué pasó ahí? ¿Qué pasó?
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1: Algo muy útil.
0: Súper útil.
1: Muy útil, sí, señor.
0: Ay, no Dios es que haya llegado el tránsito ni nada, sino que usted sabe que eso es para los desastres y para que se den cuenta que uno está vivo.
1: Así es, bastante importante por este tiempo, claro. Y siempre sostenerlo, sí, tenerlo cerca de sí.
0: Muchas cosas. Ajá. Bueno, estamos en primera fila, o mejor dicho, esto está espectacular el día de hoy. Y en el 305-473-7772 las votaciones están grandiosamente. Claro que es que mire, Braulio está con 5 voticos.
1: Muy bien.
0: Y Manolo Otero ya lleva... 15.
1: Ay, señor bendito.
0: Por no, culpa pero, suya.
1: No, qué pena. Culpa de Manolo Otero, porque tenía cara espectacular, un porte único, una voz.
0: Sí, pero es que todos cantan muy bonito.
1: No, sí, obviamente, claro que sí, no podemos decir que no. Braulio, claro, también tuvo una carrera bastante exitosa, quien dejó, obviamente, canciones, grandes legados, que hoy por hoy todavía suenan muy bien y que los disfrutamos, claro, en La Voz de la Nostalgia. Después pero de tener la votación es esa.
0: Sí, eso es verdad. Después de tener una trayectoria muy consolidada en España y después se trasladó a vivir a los Estados Unidos, uno de los motivos de su traslado fue el ostracismo al que el artista fue sometido después de la canción Mándese a Mudar.
1: Ay, ay, ay.
0: Entonces, como quien dice, obligatorio. Uh-huh. De su álbum, el álbum era Canto a Canarias.
1: Okay.
0: El disco en general tenía muy impreso el sentir nacionalista de las Canarias, uh-huh, de aquella época.
1: Okay.
0: El tema Mándese a Mudar era un canto que básicamente invitaba a los godos, o sea, nombre despectivo con el que se conoce en Canarias con a los españoles de origen peninsular,
1: uh-huh,
0: ¿cierto?
1: Sí.
0: A marcharse con su actitud prepotente y despectiva hacia el pueblo de vuelta a su tierra.
1: Ay, Dios mío.
0: Este es Braulio, bueno, pero Braulio con estas lindas canciones, que él también cotizaba demasiado con tus bonitas canciones.
1: Sí.
0: Por ejemplo, hay un voto acá para la señora Maribel. Desde los Estados Unidos nos escribe en Miami,
1: okay,
0: que ella le encanta a Braulio.
1: Ah,
0: y que
1: bueno,
0: si
1: muy
0: le
1: bien
0: podemos colocar la canción La Más Bella Herejía.
1: Vamos
0: que
1: con
0: le
1: esa
0: encanta
1: buena canción,
0: esa canción,
1: claro que sí.
0: Así que, uy, por fin. Se me acabó la sudadera con
1: ya bueno, con ese voto a favor. Es que no es para menos. Es lo que tiene nuestra audiencia. Tienen a su artista favorito, pero sí, nunca se desmerita al otro artista. Sabemos, claro, también que tienen un recorrido bastante amplio y bastante exitoso. Voy con más votación aquí a través de nuestra línea 305-473-7772. Hola, buenas tardes.
2: Hola, buenas tardes. Les habla de Mauricio David del barrio Castillo. Viviana y José Fernando, espero que se encuentren muy bien.
0: Claro.
1: Gracias.
2: Mi voto es por Manolo Otero.
1: Manolo Otero.
2: Y la canción Conocerla es quererla.
1: Linda,
2: si hacen el favor y me la colocan.
0: Claro.
1: Sí, claro.
2: Tengan buena tarde.
0: Conocerla es quererla.
1: Edwin, que también hace parte.
0: Hace parte, sí,
1: de,
0: claro,
1: de esta gran familia, de La Voz de la Nostalgia, sí, señor.
0: Mira, esa canción que pasó ahora.
1: Sí.
0: Todo el mundo va bien. Todo el tiempo del mundo.
1: Sí.
0: De su Manolito.
1: De nuestro Manolo Otero, sí, señor.
0: Con razón les encanta a ustedes tanto.
1: No, es que
0: tiene
1: es
0: una
1: que
0: voz.
1: Una voz, tuvo.
0: Muy alegre al oído.
1: Él dio rostro, dio presencia, claro, dio voz. Gran artista, sí, además que fue actor de teatro.
0: Sí.
1: Y actor de novelas en Brasil, que fue el lugar, excelente, donde ya él muere. Sí,
0: claro,
1: señor.
0: Ahí bueno, está. Vea, lo voy a invitar a que ahora sí nos vayamos con el audio de doña señora Miriam Rabe.
1: De Miriam Rabe ya lo tenemos, íbamos con Blanquita, ¿no?
0: Ah, entonces, vamos con Blanquita aquí
1: de
0: España.
1: También por aquí de España. Hola, Blanca, ¿cómo estás?
3: Blanquita. Hola, muy buenas tardes, mi, hola, nombre es Blanca Ruth.
0: Preciosa.
3: Los estoy sintonizando como todos los viernes de aquí desde Madrid, España.
0: Uy,
3: disfrutando de este maravilloso programa.
0: Muchísimas gracias,
3: Mi artista favorito de hoy es Manolo Otero.
0: Ah, ¿vio?
1: Okay.
3: Y mi canción es... Te he querido tanto.
1: Te he querido tanto.
3: un saludo para José Fernando, uy, Viviana y gracias. Para todos los oyentes.
0: Gracias.
3: Les deseo un buen fin de semana y un abrazo muy fuerte.
0: Excelente.
3: Y escucho la voz de la nostalgia. El corazón de la radio.
1: Uy, así es, me gusta. El corazón de la radio, la emisora más romántica de Medellín.
0: Ella hace unos jingles espectaculares y saludo muy especial para ellos porque nos escuchan a diario. Ella está con María Teresa también, la mamá. Uh-huh. Está con su nieta Jimena.
1: Ay, qué linda.
0: Andrea
1: sí, yo he
0: también.
1: Oído a la nieta, la sí. he oído, es muy linda.
0: Es hermosa. Sí, ella dice: yo escucho la voz de la nostalgia.
1: Qué linda.
0: A las 2:20 minutos allá ya son las 9:20 de la noche.
1: Ah, sí, claro, por la diferencia que tenemos.
0: Sí, claro que sí. Bueno, muchísimas gracias.
1: ¿Cómo va la votación, mi queridísimo José Fernando?
0: Ay, Dios santo, mire, cuéntanos, a Manolito, su Manolito Otero, sí. lleva 17 votos.
1: 17.
0: Y Braulio 6.
1: Muy bien.
0: Pero bien, bien. Tampoco sí. es que esté tan lejos. Tampoco está pues, tan lejos.
1: Pues, si definimos lejos de qué.
0: Lejos de ti. Bueno, a ver, yo okay. veo esta señorita.
1: ¿A quién más? Oímos a Miriam. Tenemos aquí a Miriam. Tú me dices si
0: sí,
1: vamos
0: dale.
1: Con Miriam. Entonces, hola, hola, Miriam.
3: Hola, muy buenas tardes. Mi nombre es Blanca Ruth.
1: Ay, no, qué pena. Me quedé con Blanca. No, no, no, pero aquí tenemos a Miriam. Ya tengo aquí. Ahora sí, Miriam. Hola.
4: Buenas tardes, Viviana. Buenas tardes,
0: hola.
4: José.
0: Hola.
4: Te voy a dejar el voto.
1: Sí.
4: El voto por Manolo Otero. Mi canción, ya la escuché.
1: Sí.
4: Todo el tiempo del mundo.
1: Hermosa.
4: Luego se la pide ahorita a Viviana en la tarde.
1: Ah, bien.
4: Muchas gracias. Descansa mucho.
0: Bueno.
4: Y feliz tarde para los dos.
0: Gracias.
4: Muchas gracias.
0: Gracias.
1: Bueno, gracias también a ti.
0: Una fiel oyente nuestra, Miriam Rabe, del barrio Robledo de la ciudad de Medellín. Continuamos en nuestro WhatsApp. No sé quién es, dice que Sol Vega. Eso es como un artista nuestro de acá.
1: Sí,
0: bueno, el caso es que nos dice buenas tardes para votar en primera fila
1: ¿Por qué?
0: Vuelve. De Manolo T.
1: Ah, no, claro, sí, ya, ya.
0: Bueno,
1: Bueno, sí, claro.
0: También me podría complacer con la canción de Manolo T.

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1: Nosotros acá los complacemos a todos con muchísimo gusto. Esta es la voz de la nostalgia, 1530M. Gracias por estar en Primera Fila. Hoy estamos a 11 de septiembre. Ya, sí. Mejor dicho, no vamos a decir que de septiembre se viene diciembre.
2: No.
1: Estamos aquí enrumbados con Primera Fila.
2: Magia, sí. Cada mes tiene su magia. ¿Qué afán?
1: Vivamos ¿qué afán? El presente.
2: Sí,
1: ya.
2: Por favor.
1: Ya, hoy es viernes, de todas maneras, nos vemos en la discoteca ahora.
2: Sí, por favor.
1: Bueno, continuamos acá con las votaciones. Mire, le cuento.
2: ¿Cómo vamos, pero legalmente, por favor?
1: No, bien.
2: No me le vaya a estar ahí sumando votos a lo que no es.
1: Yo no soy de las otras emisoras, mira.
2: Así es.
1: Por ejemplo, las otras emisoras, si tuvieran esta votación, decimos, bueno, Braulio lleva 170 y Manolo Otero lleva 920.
2: Ah, ok.
1: Pues dirían así, pero ajá, acá, como somos legales,
2: sí, señor.
1: Braulio está con 6.
2: Sí.
1: Y Manolito Otero, su Manolito Otero, uh-huh, está con 18.
2: Ah, no, muy bien, es que estamos mejor.
1: Entonces, mire, sí, Otero. Pero espérese mi vida, que es que acá... Sí. Tengo esto a estallar.
2: Vamos a oír los votos de los oyentes.
1: Vamos a leer. Yo leo y usted tira los audios. Bueno.
2: Hágale pues, vaya leyendo.
1: Hola, buenas tardes, José y Vivi. ¿Cómo están?
2: Bien, gracias.
1: ¿Cómo estamos?
2: Muy bien, muchas gracias. Bueno, muy bien, felices.
1: Mi votación es por Braulio.
2: Ah, muy bien.
1: Y por favor, estas canciones que me fascinan. Bueno, estas. La cárcel de tu piel.
2: Okay.
1: Y el vicio de tu boca. Espectaculares canciones.
2: Listo. Okay, listo.
1: Bueno, ahora le van a... Claro que sí, con muchísimo gusto. La señora Luz desde el barrio Belén, Aliadas. Felicidades para usted, bendiciones. Muchísimas gracias para usted también. Con mucho gusto. Vamos a ver con más. Espere, pues es que... A ver, ¿dónde está mi lapicero?
2: Sí, yo coloco legal, a mi Braulio acá. No se me confunda, muy bien. El voto donde corresponde. Eso. Exacto.
1: Vamos más abajito, que es que tengo esto represado. ¡Ah!
2: ¿A quién más?
1: Por
2: tenemos?
1: Fin llegó Nicolates.
2: Nicolates.
1: Nicolates es una empresa de, como dice, de chocolates. Es
2: ¡ay,
1: como,
2: qué rico!
1: Sí, venden unas tortas.
2: ¡Ay, qué delicia!
1: Deliciosa. La señora Mónica en el barrio San Javier tiene, ajá, a Nicolates.
2: Muy bien.
1: Con mucho gusto, gracias. ¡Qué milagro!
2: ¿Qué dice?
1: Hola, José, qué felicidad escucharte en este espacio. Y a Viviana, un saludo muy especial. Bueno,
2: gracias.
1: Mi voto es por Ayanú.
2: ¿Cómo así? ¿Qué pasó?
1: Por Manolo.
2: Ah, no, muy bien, muy bien. Excelente.
1: Manolo Otero, un abrazo fuerte. Un abrazo fuerte para ambos. Claro,
2: gracias,
1: Nicolate,
2: gracias,
1: muchas gracias.
2: Gracias,
1: Mónica, muy formal. Ella es la hija de la señora Luz Marina, uh-huh, que también es muy fiel oyente de La Voz de la Nostalgia.
2: Ah, qué lindo, la familia
1: se
2: unen.
1: Nos vamos para voto 19, Nicolates, con mucho gusto por este lado.
2: Excelente.
1: Sigamos.
2: ¿Con quién más?
1: A ver qué nos dice Elsie Grisales. Buenas tardes, lo felicito por el programa. Mi voto es Manolo Otero. Todas las canciones son hermosas, como sí, todos los que trabajan en esta emisora. Gracias.
2: Oh, gracias.
1: También, por favor, Manolo Otero.
2: Ajá.
1: Vuelvo a ti. Ya le sonó. Mira. Muchas gracias. Otro para Manolo. Ay, vea, se me va a acabar el cuaderno.
2: No, ha sonado es Vuelve. Vuelve es la que ha sonado.
1: Ah, sí, no, todavía no estaba Vuelvo a ti, que es una
2: Vuelvo
1: icónica
2: a ti,
1: canción.
2: Ya la vamos a organizar para que suene.
1: Bueno, claro, acá
2: que
1: está, sí, por acá está Adriana. Buenas tardes, mi nombre es Adriana Cardona del barrio Robledo. Mi voto es por Manolo Otero. Ay, Dios santo bendito.
2: Manolo Otero.
1: Sí, bueno, Manolo Otero también.
2: Está muy bien.
1: Bueno, son las 2 de la tarde, 32 minutos. Ya vamos a seguir con más porque es que se me... Este WhatsApp, mejor dicho.
2: Voy con...
1: Mírate tú a ver...
2: Con audio.
1: Sí.
2: Aquí tenemos, claro que sí. Hola, buenas tardes.
3: Muy buenas tardes. Para votar por, en primera fila, por,
2: ¿sí?,
3: Manolo Otero.
2: Uy. Manolo Otero.
3: También me gusta Braulio y quizás escuché una de Braulio que se llama Noche de Bodas.
1: Bacalísimo.
3: No la han colocado todavía. Muchas gracias.
2: Ah, a ver, vota por Manolo,
1: pero pide canción de Braulio.
2: No, está bien, todo se vale. Es viernes y estamos en primera fila, La Voz de la Nostalgia.
1: No, oigan, recuerden que todavía estamos a tiempo. 305-473-7772.
2: Sí.
1: Para que, por favor, Braulio.
2: Braulio, a ver, ¿a quién más?
1: Bueno, pero no, bacano.
2: ¿Vamos?
1: Mire que.
2: Sí, dime.
1: Mire que Braulio ya lleva 8.
2: Claro, va sumando. Vamos a oír a Dora
1: y Manolo Otero, 22.
2: Ah, 22, Dios mío. Hola.
4: Muy buenas tardes, José Fernando y Viviana, mi nombre es Dora Y mi voto es por Manolo Terry.
2: Uy, ah, bueno, Dora.
4: Muchas gracias.
2: Gracias a ti por participar, a todos los oyentes, porque nos dan la oportunidad de acompañarlos en su punto de trabajo, en las actividades que están haciendo, en el carro, donde vayan, están con la botella.
1: Y en la finca.
2: También en la
1: ¿sabe
2: finca.
1: ¿Sabe quién está? Es. Que yo sé que nos está escuchando.
2: ¿Quién?
1: Me gustaría que nos llamara para que diera su votación. Don Octavio López. Ah, él está allá en el Alto,
2: en el Alto
1: de las
2: Alto
1: Palmas.
2: De las Palmas. Don Octavio, un saludo,
1: sí,
2: muy especial
1: él está,
2: para él.
1: Él es, yo sé que él está allá, pero es que él está en la hamaca allá relajado.
2: Ah, no, rico, ¿para qué más? ¿Para
1: excelente.
2: ¿Qué más?
1: Y va y siembra bonsai y vuelve y así.
2: Ah, bueno,
1: y lo mismo, bueno, muchas gracias a la señora Dora Restrepo desde el corregimiento de San Cristóbal.
2: Okay.
1: Entonces ya, las votaciones quedan. Manolo Otero, 23, no, 24 con la de señora Dora.
2: Ajá.
1: 24 y Braulio con 8 votaciones. Ah, ojo, que la de Maribel se me olvidaba.
2: Ah, Maribel.
1: Queda con 9.
2: Ah, muy bien.
1: La de Estados Unidos.
2: Sí.
1: 9 más 24, listo. Ese lo vamos a hacer en chance a la noche.
2: Listo.
1: Bueno, entonces, a ver. Listo, vamos entonces con canciones.
2: Con canciones, yo creo que sí, vámonos con canciones que nos han solicitado. Vamos entonces, seguimos disfrutando de Braulio y Manolo Otero en la tarima giratoria de La Voz de la Nostalgia, primera fila.

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1: Dos y 41 de la tarde, estamos en La Voz de la Nostalgia, Primera Fila, con dos grandes artistas y españoles, Braulio y Manolo Otero. ¿Cuál es su favorito? Nos lo puede contar a través de nuestra línea 305-473-7772.
2: Hola, ¿sabe qué?
1: ¿Qué?
2: Que embala.
1: ¿Cómo hay que embala? ¿Qué no. pasó? ¿Qué pasó, José?
2: Es que imagínate que yo me puse a votar por Braulio.
1: Sí.
2: Pero no bien, bien. Porque okay, ya, ¿no? Ya hay una luz verde que lleva 10.
1: Ah, bueno, está muy bien.
2: Y Manolo Otero, 24.
1: Ok.
2: ¿Qué importa? ¿Qué importa?
1: No, no, no. Sabemos que hemos disfrutado de esta Primera Fila con dos grandes artistas, canciones que son solo éxito tras éxito, lo que suena aquí en La Voz de la Nostalgia.
2: Sí,
1: ¿tenemos
2: claro.
1: más por ahí, más oyentes o qué?
2: Sí, mira, hay una lectura acá. Buenas tardes, mi voto es por Manolo Otero y me complace con el tema Bella Mujer.
1: Bella Mujer.
2: Okay. Muchas gracias, excelente programación. Y él es el señor Carlos Héctor Gómez, desde Robledo Kennedy. Más arribita es Miramar, después sigue 12 de octubre y después París, Picacho. Y
1: así
2: bueno.
1: es, por allá, sí, señor.
2: Excelente, muy bien, muy bien, muy bien, muy bien.
1: Abracito también para
2: que,
1: él.
2: Claro, que no se me quede ninguno, porque mejor dicho, a ver quién más hay por acá. Ah, mira.
1: ¿Quién?
2: Ah, bueno, espere a ver qué es que después se me pega. 25, Manolo Otero, bueno.
1: Bella Mujer solicitó.
2: Es correcto.
1: Vamos a buscarla por aquí.
2: Buenas tardes, reporto sintonía de Freddy.
1: Sí.
2: John Freddy Flores.
1: Ajá.
2: En Bellavista Cañas Gordas.
1: Ay, qué rico.
2: Excelente. Mi voto es por Braulio y coloca la canción La Más Bella Herejía, ya sonó.
1: Esa ya sonó.
2: Gracias a mi hermanazo. Sí. Qué moral.
1: Pero muy buena canción, una canción
2: espectacular.
1: Excelente. Sí, la verdad que sí.
2: Muy bonita. Bueno, aquí a ver qué más hay por ahí de pronto con Luz Mari López del Carmen de Iboral. Listo, muchas gracias. Espero haya disfrutado su canción. Lo mismo con Nicolates. A ver, ¿quién es esta señora? Ah, mira, es que qué rico. Hay oyentes nuevos de La Voz de la Nostalgia que van reportando sintonía. No, no, a ver, es más, no son nuevos, sino que a veces les da como pena escribir o solicitar una canción.
1: Bueno, que no han sido tan activos de pronto enviando mensajes a través de nuestra línea de WhatsApp.
2: Es correcto. Sí, aquí, por ejemplo, la señora Mónica. Hola, buenas tardes, excelente programa. Mi voto es por Braulio, Mónica Acevedo. Uh-huh. Acá está mi hermana, Elsa Victoria Acevedo, y su voto también es por Braulio.
1: Ah,
2: parce,
1: bueno.
2: O sea que dos.
1: Bueno, muy bien, va
2: para
1: sumando.
2: Braulio.
1: Va sumando, es excelente.
2: Va sumando dos para Braulio. Y mire que no estoy inventando nada.
1: Todo muy legal, que es lo más importante.
2: Braulio 13, Manolo Otero con 25.
1: 25.
2: Ay, güey madre, 2:47.
1: Tenemos notica de voz.
2: Mira,
1: vamos con esta nota de voz a ver qué nos dicen por acá. Hola, buenas tardes.
3: Buenas tardes.
1: ¿Sí?
3: Para felicitarlos por esa programación tan buena que tiene la emisora.
2: Gracias.
3: Guillermo Osorio, de Heredia La Milagrosa, Corregimiento Aguas Claras.
1: Hola, Guillermo.
3: Del Carmen de Goral, para
2: sí,
3: votar por Manolo Otero.
1: Manolo
3: y solicitarles un tema musical.
1: ¿Cuál?
3: Ese se llama Vuelve.
2: Vuelve.
3: Una feliz tarde.
2: Hombre, okay. Muchas gracias, don Guillermo, desde el Carmen de Iboral, excelente.
1: Ese sí sonó ya, Vuelve sí sonó.
2: Sí, sí.
1: Sí, señor.
2: Grandioso, grandioso, grandioso.
1: Pero sí, recibimos el voto y sabemos que ese reporte de sintonía nos encanta, Guillermo, y que sigas también disfrutando de todos estos éxitos de La Voz de la Nostalgia.
2: Bueno, entonces, mire, vamos a ir entonces con dos canciones más, pero entonces antes de esas dos canciones...
1: Sí, dígame.
2: A ver qué nos dice Ana Judy Vélez.
1: Sí, Ana Judy también, ahí tenemos.
2: Ana Judy, ella nos dice, buena tarde, espero se encuentre muy bien. Mi voto es por Manolo Otero, gracias y feliz tarde, feliz fin de semana para todos nuestros oyentes de La Voz de la Nostalgia. 1530M, excelente Primera Fila, 27 para Manolo. Manolo Otero 27, Braulio 13, pero Braulio tampoco quedó tan abajo.
1: No, pero no podemos dar, no, sé que, no es que todavía hay posibilidades.
2: Sí.
1: Si alguno de los oyentes quiere que Braulio llegue a primer lugar, pues simplemente envía su voto a nuestra línea 305-473-7772.
2: Sí, no, pero mire que es que el porte de Manolo Otero, a medida de todas las votaciones de nuestras nostálgicas y nostálgicos, suma.
1: Claro
2: y
1: que sí.
2: Y no podemos decir que es mejor que aquel, pero todos son españoles y demasiado buenos.
1: Así es, dos grandes artistas hoy en nuestra tarima giratoria de Primera Fila.

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1: Dos de la tarde con 54 minutos. Vamos llegando a la recta final de esto de Primera Fila. Hoy viernes, marcando el calendario 11 de septiembre.
2: Lo bueno no dura. Vamos a cerrar entonces, vamos a cerrar con una votación acá. Ajá. Para no dejarlos...
1: ¿A quién más tenemos ahí?
2: No, Diana María nos llama, nos escribe más bien desde, ajá, el municipio, desde el barrio Robledo Diamante.
1: Ok. Robledo. ¿Querías hacerlo municipio
2: de...? No, es que Robledo debería ser como Belén, que sean municipios. Es que tiene tantos, señor, Robledos y tantos, sí, Belénes. Hola, Pollo y Viviana, Dios, uh-huh, los bendiga. Mi voto es para Manolo.
1: Listo.
2: Otero, ¿listo?
1: Siguen llegando votos para Manolo, sí, señor.
2: Ahí está.
1: Hoy, vean, Manolo ha sido una estrella más.
2: Manolo
1: de
2: cerró.
1: De la voz de la nostalgia.
2: Manolo cerró con 28 votaciones.
1: Sí.
2: Y Braulio con 14. Okay. No estuvo mal tampoco.
1: Okay.
2: Excelente. Buen columpio este de Manolo Otero y Braulio, dos españoles que estuvieron hoy en Primera Fila. Gracias a todos por estar con nosotros en este maravilloso programa.
1: Así es, gracias porque nos dieron la oportunidad de estar con ustedes en sus actividades y de recibir sus mensajes. Por aquí alguien nos dice, Braulio tiene una canción que se llama En Bancarrota, me encanta ese tema, para que la programe. Bueno,
2: listo.
1: Gracias, pero hoy gana Manolo Otero. O sea,
2: sí.
1: Solicitaban canciones de Braulio, pero sabían que se iban por Manolo Otero, no tengo duda, me gustan mucho sus canciones.
2: ¿Vio? Excelente. Entonces, a petición de todos nuestros nostálgicos, vamos a cerrar,
1: sí,
2: con una canción de Manolo Otero.
1: Sí, ya en vista de que tomó el primer lugar en el día de hoy de esta Primera Fila.
2: Claro que sí. Y esos 1,000 pesos que tiramos ahora de la moneda, entonces se los gasta usted.
1: Ah, me los gané yo.
2: Sí, tocó porque ganó Manolo.
1: No, está bien, excelente, muchas gracias, me sirve, no crea que no, me sirve.
2: Para la sofa.
1: 2:56 PM, entonces la invitación es porque continuamos en la tarde de nostalgia, los estaré acompañando, soy Vivi González, estamos con...
2: José Fernando López Monsalve, muchas gracias por estar conmigo y los dejo con la bella dama Viviana en concierto.
1: Gracias, continuamos entonces en una tarde nostálgica de La Voz de la Nostalgia 1530 AM, el corazón de la radio.

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1: 3:12 p.m. y sí, soy quien tiene el gusto de acompañarlos hasta las 8 de la noche, de programar sus canciones, de recibir sus mensajes a través de nuestra línea 305-473-7772, también de contestar nuestras líneas fijas y recibir esas llamadas que ustedes nos hacen por nuestra línea 475-7972 o 475-7973. Qué gusto saludarlos, estoy bajo la dirección y programación de Juan Felipe Tobón. Así que iniciamos esta tarde de programación con todos nuestros oyentes que me pueden estar escribiendo y decirme: Vivi, estoy aquí en mi casa, Vivi, estoy en mi punto de trabajo, Vivi, estoy por aquí en Copacabana, estoy en Girardota, estoy en Barbosa, La Estrella. En donde se encuentren, me pueden también enviar su saludo y programar la canción, esa canción agradable, esa canción que les gusta, esa canción que nos pone en ese modo fin de semana, ya hoy viernes, iniciando fin de semana. Así que invitación para estar con nosotros en La Voz de la Nostalgia, 1530 AM, el corazón de la radio.

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1: Y nos enamoramos de esa buena canción, Tiempo de Vals de Chayanne, que suena aquí en La Voz de la Nostalgia, el corazón de la radio. Y quiero saludar de inmediato a quienes también nos están enviando su reporte de sintonía. Me dicen por acá: hola, estoy en La Milagrosa, Gildardo. Por favor, de Sandro, Pupilas de Cielo Breve, y Leonardo Fabio, Amanecer y La Espera. Mil gracias. Ah, bueno. Oiga, no fue una, fueron dos. Estamos de viernes, estamos de fin de semana y estás disfrutando de los éxitos con La Voz de la Nostalgia. A Gildardo le damos la bienvenida. Está haciendo parte de esa gran familia de La Voz de la Nostalgia. Ayer él se contactó, nos empezó a escribir y recién está llegando a conocer de nuestra emisora. Bueno, le damos la bienvenida y que siga enamorado con la programación de La Voz de la Nostalgia.

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1: Es muy fácil, puedes llamar a nuestra línea 475-7972 o 475-7973 o enviar las notas de voz a la línea 305-473-7772 o escribir también a esta línea de WhatsApp. Queremos saludar también a José Freddy Ramírez, que está en sintonía, a todos los que van llegando y se van sumando a la gran familia de La Voz de la Nostalgia. Sí, vamos a tener también tres a la vez en las horas, en esta que es de tres a cuatro, de 4 a 5 estaremos con los tres a la vez, porque a las 5 de la tarde llegará Dos que parecen uno, la balada y el bolero que pueden programar cada uno de nuestros oyentes para disfrutar de una tarde de viernes única en compañía de La Voz de la Nostalgia.

0: Cuando estés con él de Chiquitete, era la canción que estábamos oyendo aquí en La Voz de la Nostalgia, 1530 AM, el corazón de la radio.
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1: La voz de la nostalgia, 1530 AM. 3:36 PM, oíamos por una canción bastante especial de Daniela Romo, Mentiras, y quiero presentarles ya a estas horas los tres a la vez. Sí, es el momento de los tres a la vez. Recordamos a nuestros oyentes, los que van llegando a la sintonía, que los tres a la vez suenan cada hora. En este espacio, pues, iríamos hasta las 5:00 PM, es decir, en este momento de 3 a 4 y de 4 a 5. Luego, de 7 a 8, también hay otro tres a la vez. Lo programan nuestros oyentes, eligen un artista o una agrupación y tres canciones que les gusten de ese artista o de esa agrupación. Así suenan los tres a la vez. En este caso, vamos a saludar a Octavio López desde el Alto de Las Palmas, quien ha solicitado a una de sus artistas favoritas y tres de sus grandes éxitos. 3:37 PM, los tres a la vez de La Voz de la Nostalgia.
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0: 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Oíamos entonces a nuestra artista que fue invitada por Octavio López, Janet Annie Dimesh, conocida internacionalmente de forma simple como Janet, es una de las icónicas cantantes y compositoras británico-españolas. Quiero contarles que se convirtió en una de las leyendas vivientes más grandes de la balada y el pop melancólico en español. Fue bautizada popularmente como la Reina del Susurro por su característico dulce y lánguido tono de voz. Ahí estábamos entonces disfrutando de tres de sus grandes éxitos: Cállate Niña, Soy Rebelde, ¿Por qué te vas?
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0: Así es, y por eso también los saludamos, los complacemos. Nos encanta saber que están disfrutando de esta tarde en compañía de la voz de la nostalgia. A ver a quién tenemos por acá. Me dicen, hola, buenas tardes, voz de la nostalgia, la mejor emisora del AM en música para el recuerdo. Quiero escuchar una canción de Albert Hammond. Bueno, acá tenemos una de él. Eres toda una mujer. Esperamos que sea de tu agrado entonces esta canción. Y también a quién más saludamos por acá, que nos envía su mensaje. Buenas tardes, Viviana, en sintonía hace ratico. Soy John Freddy de Itagüí. Me haces el favor de poner un tema de Rudy Márquez, Memorias. Muchas gracias. Una feliz tarde. De bendiciones de lo alto. Igual para ti, John Freddy, también muchas bendiciones. Y para todos nuestros oyentes que están en la sintonía de La Voz de la Nostalgia. 3 de la tarde, 49 minutos.

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1: Así es, amamos a nuestros oyentes y amamos recibir sus mensajes, su reporte de sintonía a través de nuestra línea 305-473-7772. Igual recibir las llamadas 475-7972 y 475-7973. Tenemos también por aquí a Ani, nos dice, buenas tardes Viviana, que... A ver, ¿quién ganó en el mano a mano? Ah, sí, claro, en el mano a mano te cuento que ganó Manolo Otero, sí. Tuvo una gran ventaja en votación en el día de hoy y fue el que quedó de primer lugar en primera fila. También me dice, me gustaría escuchar Mentiría de Ricardo Acosta. Feliz resto de tarde, Ani. Listo, con todo gusto, Ani. Aquí vamos disfrutando también de los mensajes que nos envían nuestros oyentes y de programar sus canciones. 3 de la tarde con 57 minutos.

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1: Y nos enamoramos de esta hermosísima canción, Te amo, Luis Gerardo Tovar. 4:10 p.m. y quiero hacer un saludo muy, muy especial porque me se han comunicado, sí, a través de la línea 475-7973, uno de nuestros oyentes que dice que quiere saludar a su esposa que está de cumpleaños en el día de hoy. Entonces, para Jennifer, un saludo gigante, un abrazo enorme en su cumpleaños. Y además de esto, este saludo va con dedicatoria, sí, con dedicatoria, por medio de una carta de amor que se vuelve canción y que vas a disfrutarla en la voz de Fausto, Tú lo mejor de todo. Dedicatoria que te envía tu esposo Álvaro y que se encuentran en el barrio Buenos Aires. 4:11 p.m.

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1: La voz de la nostalgia 1530 AM, el corazón de la radio. Y estamos en una tarde muy especial, una tarde única, una tarde donde los éxitos nos acompañan. Oíamos Fresa Salvaje de Camilo VI, 4 de la tarde con 17 minutos. Quiero invitarlos a nuestro Dos a la Vez, sí, porque estaremos en Dos que parecen uno, en La Voz de la Nostalgia 1530 AM, a seguir de las 5 de la tarde hasta las 7 de la noche. Así que sí, son esas dos canciones que van sonando, dos géneros diferentes, balada y bolero, en Dos que parecen uno. Ya estamos sobre las 4 y 18, 5 de la tarde iniciaremos con este programa de La Voz de la Nostalgia.

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1: Éxitos como el de Emmanuel, que oíamos este terco corazón. 4:22. La voz de la nostalgia.

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1: 4 de la tarde con 26 minutos. Estás disfrutando de los éxitos que tenemos en La Voz de la Nostalgia, que 24 horas al día, los 7 días de la semana, siempre puedes estar ahí en compañía de nuestro dial 1530 AM

y que todos los grandes artistas van pasando en hora tras hora con todos sus éxitos. Voy a saludar a Dolly, que también ella nos reporta sintonía y nos solicita la canción Nuestro Amor de Angélica María. Listo, la vamos a programar también para que la disfrutes. Invitación 4:27, 5 de la tarde estaremos con dos que parecen uno en La Voz de la Nostalgia.

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0: Capri se acabó, sí, así lo dice Herve Villard. 4:36 PM, es el momento de programar los tres a la vez aquí en La Voz de la Nostalgia.
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0: Y como es un espacio para nuestros oyentes en donde eligen un artista o una agrupación y tres de sus grandes éxitos, pues bueno, llega el momento de Aldemar desde la hermosa ciudad de Pereira. Hola, buenas tardes.
2: Gente linda, La Voz de la Nostalgia, tengan buena tarde. Aldemar de Pereira les da el cordial saludo a esta hora, invitándoles a seguir en la programación de los 1530 del AM.
0: Así es, 1530.
2: Vamos a invitarles a escuchar los tres a la vez.
0: Sí.
2: Canciones lindas que quiero escuchar a esta hora de Manuel Fernando, el colombiano Manuel Fernando.
0: Ok.
2: Que nos entrega la número uno.
0: ¿Cuál?
2: El Loco.
0: Ok.
2: En la número dos, Lo que el oro da.
0: Sí.
2: Y en la número tres, Contra mí.
0: Listo.
2: Lindas melodías del colombiano Manuel Fernando. Feliz tarde para todos desde Pereira con la sintonía de La Voz de la Nostalgia.
0: Gracias, Aldemar. Queda programado nuestro tres a la vez y ya estaríamos de nuevo con los tres a la vez en el espacio de las 7 a las 8 de la noche. Porque a las 5 estaremos con dos que parecen uno. Tres a la vez, aquí en La Voz de la Nostalgia.
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1: 4:44, los tres a la vez, en este caso con el invitado, ¿sí? Manuel Fernando Campo, conocido simplemente en el mundo de la música como Manuel Fernando, célebre músico, cantautor, productor y director musical colombiano, considerado una de las figuras muy importantes de la balada romántica en Colombia durante las décadas de los años 80 y 90, recordado por poseer una voz potente, moderna y de gran alcance dramático, ¿sí? Nació en Tuluá, Valle del Cauca, el 19 de noviembre de 1955, gran artista que hace parte de la Casa de la Voz de la Nostalgia, 1530 AM, el corazón de la radio. Recordamos las canciones El Loco, estuvimos oyendo también la canción que solicitó Aldemar con respecto a eso de Vale el Oro, y también esta canción que nos recuerda mucho, Contra Mí, que era la que estábamos oyendo. Entonces, este es Los Tres a la Vez, aquí en La Voz de la Nostalgia, 1530 AM, el corazón de la radio. 10 minutos nos separan de las 5 de la tarde.

0: Cuando vuelvas de José Luis Perales, con la canción que les decimos, despedimos esta hora de programación, pero los invitamos porque ya llega dos que parecen uno a la voz de la nostalgia, 1530 AM, el corazón de la radio.
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Y llegamos a nuestra cita de lunes a viernes, aquí en La Voz de la Nostalgia, con dos que parecen uno. 5:08 p.m. Y nuestras líneas están para todos ustedes, 305-473-7772, 475-7972, 475-7973. Soy Vivi González, quien les acompaña. Estoy bajo la dirección y programación de Juan Felipe Tobón. Iniciamos esto que es Dos que parecen uno, una balada y un bolero.

avanzamos con más de esta buena programación porque ya nuestros oyentes han estado en contacto a través de nuestra línea 475-7972. Así que iniciamos a saludar a Uriel Bustamante desde el municipio de Bello, quien programa las canciones Ternura con Claudia de Colombia y Triunfamos con el trío Martino. 5 de la tarde, 15 minutos, 2 que parecen 1.

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1: Qué bien suena esta excelente combinación de balada con bolero. Y sé que también nuestros oyentes la están disfrutando al máximo. En donde hay canciones que no paran de cantar. 5 de la tarde.

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1: Cinco en la tarde con 26 minutos. Vamos hasta las 7 de la noche con esta programación de Una Balada y un Bolero, programación que hacen nuestros oyentes a través de nuestra línea. Voy a recordarles de nuevo, 305-473-7772 es nuestra línea de WhatsApp, en donde incluso nos pueden decir, si no observan los estados que a veces publicamos, pues nos dicen, Vivi, porfa,

0: Dígame, porque quiero interactuar con ustedes también en lo que publican en sus estados. A esta línea me pueden enviar las notas de voz y también me pueden escribir, aunque me encanta oírlos, oír a nuestros oyentes. Nos pueden llamar a nuestras líneas 475-7972, 475-7973. Así que es muy sencillo hacer parte de esta excelente programación de La Voz de la Nostalgia porque los oyentes son los que participan a través de nuestras líneas. Voy a invitarlos a un espacio comercial. Llegaremos de nuevo con toda la programación. Así que todos los que me están escribiendo, todos los que nos están saludando y los que nos han llamado, tranquilos porque vamos hasta las 7 de la noche. Estaremos programando sus canciones. Esta buena combinación de balada y bolero aquí en dos que parecen uno de La Voz de la Nostalgia 1530 AM, el corazón de la radio.
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Poema es la soledad de la alborada, un trovador en serenata queriendo la luna enamorar. 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
1: 5:37 p.m. Vamos pasando rápidamente, sí, pero disfrutando de cada instante cuando oímos esta buena combinación de balada con bolero. Con estas dos canciones saludamos a Ana María Gómez, quien también está en sintonía total y ha programado sus temas. Ahora vamos también a saludar a Olguita, que se encuentra en el barrio Aranjuez y solicita oír Canta el Corazón con Leo Dan y Cataclismo con María Elena Sandoval. 5:38 p.m., dos que parecen uno, la voz de la nostalgia.

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1: Aquí en La Voz de la Nostalgia es donde encuentra dos que parecen uno. Esa balada y ese bolero en la combinación perfecta que tenemos para una tarde única en compañía de La Voz de la Nostalgia. Y quiero saludar a nuestros oyentes que también se comunican a través de nuestra línea 305-473-7772. Nos dicen muy buenas tardes, Viviana, con Daniel Bedoya desde el barrio Caicedo, siempre en sintonía con La Voz de la Nostalgia. Por favor, me puede complacer en dos que parecen uno con la balada Fui Yo de Ana Gabriel y el bolero Carnaval del versátil e inconfundible Rodolfo Aicardi. Muchas gracias y bendiciones. Gracias también a ti, Daniel, por estar en sintonía, disfrutando de eso que es dos que parecen uno de La Voz de la Nostalgia.

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1: Y así vamos pasando en esta tarde agradable de inicio de fin de semana, 11 de septiembre, en donde tenemos un inicio bastante agradable, con la buena compañía de La Voz de la Nostalgia y esto que es Dos que parecen uno. Continuamos con más de la programación. Nos dicen, buenas tardes Viviana, reportando sintonía de Itagüí, habla John Freddy, bendiciones a toda la audiencia de La Voz de la Nostalgia. Voy con dos temas, las 40 de Rolando la Serie y Un Centímetro de Amor, Grupo Venus, muchas gracias. Es un sentimiento de amor, organizamos ahí, un sentimiento de amor. Así es como se llama esta canción. Gracias, Freddy, también por estar en sintonía total con La Voz de la Nostalgia. Sabemos que disfrutas también de este espacio de dos que parecen uno.

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1: Así es, ese mensaje se plasma en el interior de esa fantasía, en esto que es dos que parecen uno. 5:57 p.m. Vamos con otra de las canciones románticas. Estaremos en un espacio comercial y de nuevo, otra hora más de programación de dos que parecen uno en la voz de la nostalgia.

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0: 6:06 p.m. y estamos en una hora más de dos que parecen uno. Vamos hasta las 7:00 p.m. Y continuamos complaciendo a nuestros oyentes, sí. Porque nos gusta saber que disfrutan de este espacio y que la programación la hacemos en conjunto con todos ustedes. Saludamos a todos los que van llegando en la sintonía. Lina Marcela, que nos envía por aquí su saludo también, diciéndome disfrutando aquí con la voz de la nostalgia, chichero. Aquí a quien más tenemos, que nos envían esas notas de voz. Hola, hola, buenas tardes.
1: Buenas tardes, Viviana.
0: Hola.
1: Habla con Marión Ríos del barrio Buenos Aires.
0: Hola, Marión.
1: Para participar dos que parecen uno.
0: Sí.
1: El bolero de Lucía Mayo con todo el alma.
0: Sí.
1: Y la balada Mentiría de Ricardo Acosta.
0: Ok.
1: Muchas gracias y una feliz tarde.
0: Con todo gusto, Marión del barrio Buenos Aires. Vamos con estas dos canciones y continuamos con la programación con nuestros oyentes. La voz de la nostalgia, dos que parecen uno.

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1: Y llegamos a las 6:14 de la tarde. Una tarde de viernes agradable. A mí me pueden decir cómo la están pasando, cómo se sienten, dónde están. Qué rico esa tarde, ya en estas horas, 6:14, tomándose algo especial. Pronto el alguito ya pasó, pero no está de más. Para los amantes del café, que el café siempre, en cualquier hora del día, queda muy bien, entonces también. De pronto un tecito, algún chocolatico o algo más, qué rico. Y en la buena compañía de la voz de la nostalgia, 1530 AM, el corazón de la radio. Más oyentes se suman a hacer su programación a través de nuestra línea 305-473-7772. Hola, buenas tardes.
2: Hola, ¿qué tal? Hola, ¿qué tal? Amable hola. Gente, amables oyentes de La Voz de la Nostalgia. Aquí está Aldemar desde Pereira, ¿sí?, escuchando las más lindas melodías en este su programa, Dos que parecen uno.
1: Sí, señor.
2: Vamos a pedirle a nuestra amiga Viviana pues que nos complazca con la canción de José Augusto, Candilejas.
1: Listo.
2: Y el bolero de Orlando Contreras, nuestro recordado Orlando Contreras, esta canción que se llama Sin Egoísmo.
1: Bien.
2: Dos que parecen uno en La Voz de la Nostalgia. Una feliz tarde para todos.
1: Igual para ti, Aldemar. Qué alegría saber que te comunicas desde la hermosa Pereira y que disfrutas de La Voz de la Nostalgia en esto que es Dos que parecen uno.

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1: Un programa que me enamora cada vez más. En donde esa balada y ese bolero suenan muy bien. En una combinación perfecta que solo encuentras aquí en La Voz de la Nostalgia 1530 AM, el corazón de la radio. 6 de la tarde con 24 minutos. Y saludamos a Cristina Celis, que está en el barrio Laureles. Cristina siempre nos envía esa tarjetica, sí, podemos decirlo así, con un mensaje especial diciéndonos buenas noches. Me encantan todos esos detalles, donde los oyentes expresan ese cariño, expresan también ese bien sentirse agradados con La Voz de la Nostalgia. Y continuamos con más música. Oíamos de Alberto Vázquez, Te Espero. Y vamos con Plegaria de Amor de Charlie Figueroa. 6 de la tarde, 25 minutos.

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1: Seis de la tarde con 38 minutos. Y seguimos recibiendo los mensajes de nuestros oyentes. Nos dice, niña, por favor, me regalas de Manuel Otero Todo el Tiempo del Mundo. Javier Solís, Sigamos Pecando. Te agradezco. También para Miriam Rabe desde Robledo, que está en sintonía total con Dos que parecen uno de La Voz de la Nostalgia. 6 de la tarde con 38 minutos.

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1: Y llegamos a las 6:44 de la tarde de un espectacular viernes en compañía de La Voz de la Nostalgia. Invitación para que de lunes a viernes podamos disfrutar con nuestros oyentes en este espacio que es una balada y un bolero que hacen parte de este programa de La Voz de la Nostalgia, dos que parecen uno. Así que para los que van llegando a la sintonía, pues les contamos, sí, ese es el horario que tenemos de dos que parecen uno, de lunes a viernes, entre las 5 y las 7 de la noche. Es muy fácil la programación, simplemente envían su solicitud de esa balada y ese bolero que desean oír a través de nuestra línea 305-473-7772. O pueden también llamar a nuestras líneas fijas 475-7972, 475-7973. Dos que parecen uno de La Voz de la Nostalgia, 1530 AM, el corazón de la radio.

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1: 6:53 PM. Y tenemos más oyentes que están solicitando sus canciones a través de nuestra línea 475-7973. Quiero saludar a Oscar Fernández, sí, que también está en sintonía y quiere oír Cierra los ojos de Yolandita Monge y Mil besos de Cuarta Generación. Bueno, este Mil besos va más en bolero. Lo tenemos aquí en este de los tríos, trío Los Embajadores. Ese sí es, ahora sí. Ahí ya lo tenemos en esto que es dos que parecen uno, una balada y un bolero. De la voz de la nostalgia 1530 AM, el corazón de la radio.

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